0: 20 horas, 6 minutos.
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0: Lindas canciones, la música que usted quiere escuchar, su música favorita, sus artistas predilectos, todo eso es parte de la selección de música que preparamos con mucho cariño cada día para usted, para toda esa gente linda de Ñuble que nos acompaña, que nos prefiere, que nos hace ser la radio más escuchada acá en nuestra región. Gracias por su preferencia, gracias por estar ahí. Estamos siempre atentos también a las noticias, las informaciones que se dan acá en nuestra zona, también lo que ocurre en el resto del país, por cierto, y una mirada también a lo que ocurre en el mundo. Siempre eso está presente en nuestra programación diaria y en particular en nuestros servicios informativos. Sigue disfrutando de la sintonía grande de la Ñuble.
1: 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Son las 20 horas, 57 minutos.
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Así avanzamos en esta jornada dominical, como cada fin de semana. Esperamos que usted pueda disfrutar de nuestra música descansando ahí en la quietud del hogar en estos días de descanso, pero también hay gente que trabaja, ¿no? Este tema de los turnos hace que mucha gente esté descansando, tal vez la mayoría, pero mucha gente también está trabajando. Nuestro pensamiento, nuestro recuerdo también está con ellos. Nuestros pensamientos se dirigen hacia esos trabajadores y trabajadoras que, por esas cosas de la vida, hoy están laborando, pero también tienen sus días domingos libres, ¿no? Eso así está establecido. Al menos uno o dos domingos también pueden descansar. Y bueno, siempre uno prefiere que el domingo que le toca de descanso, ¿verdad?, sea un domingo, ojalá, con buen clima y así poder disfrutar también al aire libre algún paseo con la familia. Donde quiera que se encuentre, cualquiera sea su actividad a esta hora, cuente con la sintonía grande de la Ñuble y nuestra mejor programación musical.

Otro domingo con la familia, otro domingo con la buena música que entregamos a toda hora en la mañana, en la tarde, en la noche. Somos la sintonía grande de la Ñuble.

0: 21 horas, 26 minutos. ¡90 años de alegrías, informaciones, entretención y solidaridad! ¡Es la esencia de la sintonía grande! 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

Así avanzamos en esta jornada de domingo. Como puede ver, queremos siempre satisfacer su buen gusto musical. Elegimos las canciones, muchas de ellas son las que la gente también durante la semana pide por teléfono o por WhatsApp a nuestra emisora. Entonces ahí tenemos más o menos una idea, un panorama, ¿cierto?, de lo que a la gente le gusta, de lo que la gente prefiere en materia de música. Y en base a eso vamos también diseñando nuestra pauta musical diaria. Así tenemos la tranquilidad de que estamos satisfaciendo también su gusto musical. Seguimos disfrutando junto a la sintonía grande de la Ñuble.

Con el ánimo de siempre, con el deseo de que usted tenga un hermoso fin de semana, con el anhelo de que también comience una hermosa semana, con todo eso y mucho más, y por sobre todo con la mejor música, le acompaña Radio Ñuble, con nombre de región.

0: 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Son las 21 horas, 59 minutos.
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Tenemos 9 grados de temperatura a esta hora de la noche. El viento es de 5 kilómetros por hora. La humedad llega a un 91% y la calidad del aire 115, insalubre para grupos sensibles. Está mala entonces la calidad del aire. Eso dice la información del momento en nuestra capital regional.

Bueno, después del fútbol de hoy, completada ya esta fecha número 14, finalmente Ñublense quedó en octavo lugar. Primer lugar para Colo Colo, 33 puntos, luego la Católica, 23, luego Coquimbo con 23 también, ahí están los tres primeros. Después viene Everton, Huachipato, Limache, y aquí empiezan los tres que tienen 21 puntos. Limache, Palestino y Ñublense, los tres tienen 21 puntos, pero por diferencia de goles, Ñublense queda en tercer lugar de esos tres. La verdad es que la goleada que sufrimos frente a Colo Colo nos está pasando la cuenta. Ñublense tiene menos uno como diferencia de gol, digamos. Luego está Palestino, que tiene un gol a favor de diferencia, y luego Limache tiene 8 goles positivos, digamos, más 8 goles. Ñublense tiene menos un gol. Estamos entonces en octavo lugar, 8 de 16, o sea, exactamente en la mitad de la tabla de posesiones quedó Ñublense después de esta nueva fecha, la número 14 del fútbol profesional chileno.

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Para mañana lunes se espera en nuestra ciudad un poco de lluvia. Amanecerá con nubes, habrá llovizna durante la mañana, en la tarde va a haber un poco de sol y en la noche de nuevo va a haber lluvia. Vamos a tener las cuatro estaciones del año mañana lunes en el comienzo del mes de junio. Habrá nube, luego sol, luego lluvia. El martes amanecerá lloviendo, después variará a nublado y en la noche del martes para miércoles de nuevo va a llover. Y esa lluvia se va a quedar por todo el miércoles. El miércoles va a llover todo el día, en forma aislada. Va, viene el agua, llueve, para. Así vamos a estar el miércoles. La mínima será de 10, la máxima de 13. El jueves estará nublado todo el día, 9 mínima, 12 la máxima. Y en la noche del jueves va a volver a llover. El viernes va a estar nublado solamente, 9 la mínima y 12 la máxima. Eso dice la información meteorológica.

Faltan solo 15 minutos para las 11 de la noche, o sea, ya le queda un poco más de una hora nomás a este domingo y a este mes de mayo, que ojalá haya sido muy bueno para todos. El mes del mar, mes que trajo el Día de los Trabajadores, Día de la Mamá, Día del Combate Naval de Iquique, trajo varias efemérides y cosas importantes este mes de mayo. Lo que no trajo fue agua, no llegó definitivamente la lluvia. Algo se anuncia para junio. Ojalá, porque en realidad cuando no llueve crea problemas en la agricultura, varios problemas en realidad. El agua la necesitamos. De repente a uno no le gusta que llueva, pero en la práctica se necesita que llueva. Es muy, muy importante. Y ojalá que junio, julio, traigan agua. No esos aguaceros que dejan inundados a las calles, ¿verdad? Pero sí que llueva. Que llueva, que llueva, que llueva nomás. Y eso va a normalizar muchos aspectos en la vida de los ñublencinos. Así que esperamos la lluvia, esperamos la hermana lluvia, ojalá que llegue y no se tarde en este mes de junio. Y si no, será julio, y si no agosto, claro que si no llueve junio, julio, en agosto ya generalmente como que no llueve tanto, es más frío que lluvia. Septiembre ya claramente el agua emprende su retirada, el invierno. Pero esperemos qué pasa en los próximos dos meses. Ojalá que San Isidro venga a regar los suelos de Ñuble. Olga Tañón, basta ya.

horas 59 minutos. 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

Esta semana hubo visitas en la Teletón, que ya está prácticamente terminado, falta bien poco en realidad. El Instituto Teletón, el que está ahí en la Avenida Argentina, esquina Avenida Collín, ¿verdad? Donde antiguamente hubo durante muchos años el grupo escolar, la Escuela 7, la Escuela 13. Y en ese lugar, esos colegios, como usted recordará, lamentablemente se cayeron para el terremoto del 2010. Bueno, en realidad no se cayeron, en estricto rigor no es que se hayan caído, pero quedaron inutilizables, ¿cierto? No resistió la infraestructura de esos colegios como para poder seguir teniendo clases, y en definitiva quedaron ahí en ruinas, y luego había que hacer algo en ese terreno. Y lo que se hizo fue el Instituto Teletón, que ya está prácticamente terminado, quedan, entiendo, pocos detalles para que comience a ocuparse ese lugar. Bueno, viene ahora la implementación, ¿cierto?, de todo lo que se necesita en cuanto a instrumentos para atender a las personas que van a llegar a la Teletón. Esta semana estuvieron las autoridades, estuvieron algunos estudiantes universitarios, estuvo bien concurrido el lugar, bien visitado. Y está bonito por dentro y por fuera, y más que bonito, está muy práctico, muy completo, tiene de todo. Por lo tanto, va a ser un orgullo para Chillán poder contar con un centro de esta envergadura, de estos estándares, ¿cierto?, con estos estándares de calidad tan alto. Y obviamente la gente que ya se está atendiendo ya no tendrá que ir a Concepción y podrá atenderse acá en Chillán, antes iban a Concepción, algunos a Talca. En realidad, incluso más allá de Concepción, en San Pedro de la Paz. San Pedro de la Paz está al otro lado del río. Usted llega a Concepción, tiene que atravesar toda la ciudad, pasar el río Biobío, y ahí viene San Pedro de la Paz. Y ahí está la Teletón. Pero ahora va a estar acá, cerquita. Por lo tanto, será un alivio dentro de las muchas cosas que tienen que sortear la gente que tiene limitaciones en su movimiento. Bueno, ahora por lo menos tendrán esta opción, que me imagino deben estar muy contentos, de poder atenderse acá en su propia ciudad y en su propia región. El Enrique Martín, te extraño, te olvido, te amo,

0: La información siempre manda en la sintonía grande de la Ñuble. Guillermo Escar está con nosotros. Buenas noches.
1: Buenas noches, Claudio. Carabineros se trabaja esta hora por instrucción de la Fiscalía de Ñuble para indagar principalmente un homicidio ocurrido en la población Purén. De acuerdo a la información que da cuenta en los quehaceres policiales, indica que a eso de las 22 horas, en el pasaje 11 Oriente de la población Purén de la ciudad de Chillán, un hombre de aproximadamente unos 40 años habría recibido de otras personas a lo menos 3 disparos balísticos que le ocasionaron la muerte en la vía pública. Está trabajando Carabineros, está también por instrucciones de la Fiscalía de Chillán el arribo de la Brigada de Homicidios para indagar este lamentable hecho que deja a una persona sin vida. A lo menos 3 disparos habría recibido. Según testigos, ellos escucharon rodar 3 disparos. Y hasta el minuto, de manera extraoficial, dice que estos disparos habrían afectado al rostro y al tórax de la persona, por lo tal habría fallecido. Es una información policial que se encuentra en desarrollo, estimado Claudio, y que durante esta noche, ya avanzando hacia la medianoche, está trabajando la policía, tanto civil uniformada, en el lugar para indagar mayores detalles y determinar, de alguna manera, la causa de esta lamentable información que deja a una persona sin vida. No hay identidad porque se está trabajando en el lugar, tampoco se ha dado cuenta exactamente de la edad de la persona, pero se estima que sería una persona de aproximadamente unos 40 años. En los próximos minutos, ya avanzada la noche, la madrugada, habrá mayor información y quizás mañana a primera hora los informes policiales, tanto de la Fiscalía de Ñuble como de Carabineros, nos aclararán un poco más este lamentable hecho policial ocurrido en la población Purén, en el pasaje 11 Oriente, de acuerdo a la información que hemos indagado, donde una persona falleció esta noche víctima de disparos por desconocidos. Es lo que manejamos a esta hora, estimado Claudio, en cuanto a esta información.
0: Muchas gracias, Guillermo Escale, por la noticia. Que descanse. Buenas noches.
1: Buenas noches, Claudio.
0: Bueno, en estricto rigor, el pasaje 11 es el que divide la población 20 de agosto con la población Irene Frey y se toca también con la ampliación Purén. Es como ese pasaje pasa por 3 barrios distintos. Ampliación Purén y después, en la medida que avanza hacia el norte, se transforma en la línea divisoria entre la Irene Frey y la 20 de agosto. Bueno, ahí ocurrió este hecho policial del que nos comentaba Guillermo Escare. Y que, por cierto, nos obliga a estar atentos mañana también a ver cómo evoluciona la investigación.

Solo 15 minutos para la medianoche y disfrutamos de las últimas canciones en la sintonía grande de la Ñuble. Ricardo Arjona, realmente no estoy tan solo.

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1: 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Son las 7 de la mañana, 3 minutos.
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¿Cómo están? Buenos días. Damos comienzo a este Arriba Dormilones en la sintonía grande de la Ñuble. Comenzando una nueva semana, un nuevo mes, claro que sí, en este lunes 1 de junio, ya comenzando este sexto mes de este 2026, dando la bienvenida de buena manera a todas ustedes, amigas y amigos, que ya comienzan a sintonizar el 89.7 en FM, 900 de AM, también por radionuble.cl para todo el mundo. La Ñuble, la sintonía grande. 7 de la mañana con 7 minutos, 7 con 7 minutos, la temperatura 9 grados 5 décimas, 9 grados 5 décimas, la temperatura del momento en este lunes 1 de junio. 7 de la mañana con 8 minutos, las 7 con 8 minutos, comienza Arriba Dormilones en la sintonía grande.

7 de la mañana con 12 minutos, las 7 con 12 minutos, la Ñuble, la sintonía grande con Arriba Dormilones en este 1 de junio, 7 con 12 minutos.

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2: 7 de la mañana con 17 minutos, las 7:17. Exactamente, con la Ñuble, la sintonía grande en este 1 de junio, lunes. 9 grados 5 décimas la temperatura, 9.5 grados. A ver, esperamos para este día lunes que comenzamos con el pronóstico y de la siguiente manera. A ver, para hoy esperamos una máxima de 10 grados. A 10 grados va a estar bajita la temperatura. 10 grados de máxima. Llovizna débil en la mañana, variando a chubascos aislados durante la tarde-noche. Durante la tarde-noche, entonces, chubascos aislados. Para este día, lunes 1 de junio. Levántate, 7 de la mañana con 18 minutos, ya a las 7 con 18. La sintonía grande de la Ñuble y Arriba, Dormilones.

7 de la mañana con 26 minutos, 7 con 26. No se atrase, como dice el expreso. A través de la sintonía grande de la Ñuble, 7 con 26 minutos. Arriba dormilones en la Ñuble, la sintonía grande, ¿eh?

0: 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Son las 7 de la mañana, 29 minutos.
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1: ¡Levántate! ¡Levántate con Arriba Dormilones en la sintonía grande de la Ñuble! Falta ya cuánto, 20 minutos para las 8, 20 para las 8 de la mañana. Se mantiene la temperatura, se mantiene a 9.5 grados la temperatura que tenemos en el momento. Recordando que para este lunes se espera cubierto, variando nublado y después chubascos aislados en la noche. Ah, tarde-noche, chubascos aislados para este lunes, en este comienzo, en este lunes 1 de junio. Veinte para las 8 de la mañana, la sintonía grande de la Ñuble y Arriba Dormilones.

16 minutos faltan para las 8, 16 para las 8 de la mañana en Arriba Dormilones, 16 para las 8.

Arriba dormilones en la sintonía grande de la Ñuble en este lunes 1 de junio. ¿A quién saludamos hoy? A Justino y Juvenal. Juvenal y Justino, felicidades de parte de ahí de Arriba dormilones, comenzando este nuevo mes, esta nueva semana.

La sintonía grande de la Ñuble, muy bien, y de esta manera ya nos vamos, claro que sí, en este lunes, junto a Arriba Dormilones y la invitación mañana nuevamente a las 7 tempranito para acompañarles de madrugada en la Ñuble, la sintonía grande. Nos reencontramos mañana. Buen día, buen lunes, buen inicio de este junio de este 2026.

0: y apagamos el interruptor de las risas y carcajadas. 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Son las 7 de la mañana, 57 minutos.
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2: La sintonía grande de la Ñuble, hasta ahora comenzamos con la Primera Hora en este lunes 1 de junio, 8 de la mañana con 3 minutos. Antes de entrar en materia con las noticias y mucho más a esta hora, vamos a tomar contacto con Guillermo Escares, que tiene, digamos, informaciones a esta hora de la mañana. Guillermo, buenos días.
3: Buenos días, Felipe. Buenos días a los auditores de la sintonía grande de la Ñuble. Espero que la cobertura esté bien, porque donde estoy no tengo buena cobertura. Necesito dar dos noticias de carácter regional. La primera de ellas es que la Fiscalía de Chillán dio instrucciones a la Brigada de Homicidio de la Policía de Investigaciones de Ñuble para realizar la investigación de un lamentable hecho ocurrido anoche alrededor de las 22 horas en la población Purén, específicamente en el pasaje 11 Oriente. La información da cuenta de que se está investigando la muerte de una persona de 45 años de edad, quien habría recibido al menos tres disparos de parte de desconocidos que posteriormente se dieron a la fuga. Se trata de fallecimiento de una persona, de asesinato de una persona con tres disparos. El informe preliminar indica que estos disparos lo habría recibido en la cabeza y otro en el tórax. Es materia que a esta hora está investigando la Policía de Investigaciones. Anoche se acordonó el sector para la indagación correspondiente. Sin embargo, la Fiscalía de Ñuble ha ordenado, ha instruido a la Brigada de Homicidios realizar la investigación correspondiente. Materia que en los próximos minutos...

0: finalmente que tanto la Fiscalía de Ñuble como la Policía de Investigaciones emitirá algún comunicado de prensa para dar cuenta de este lamentable hecho. Se desconoce la identidad de la persona, se indica que es un hombre de 45 años que habría fallecido entonces víctima de estos disparos anoche en la población Purén. Y en otro orden de la información, lamentablemente tenemos que darla, pero son hechos que conmueven principalmente al mundo católico de la región de Ñuble, puesto de que en horas de la madrugada también habría fallecido el ex párroco de Coihueco, porque estaba delicado de salud y había se había enviado un reemplazo para sus funciones desde hace algunos años. A los 95 años de vida falleció el párroco de Coihueco, Manuel Mosquera Sánchez, un español que había llegado a Coihueco el año 1988, procedente de San Fabián de Alico, donde también había ejercido. Tiene un largo historia de trabajo en nuestro país y en nuestra región, y principalmente en Coihueco, donde fundó el colegio parroquial Padre Lorenzo Mondanelli alrededor del año 1988 a su llegada. Tenía 95 años de edad, estaba delicado de salud y en horas de esta madrugada falleció. Su cuerpo va a ser velado en la parroquia de Coihueco. No se ha indicado dónde serán los funerales, pero entendemos que el deseo de él siempre fue quedar también en esta comuna, que él le tomó mucho cariño luego de su trabajo, de haber creado varias instituciones en la comuna y haberse ganado también el cariño de la comunidad. Padre Manuel Mosquera Sánchez fallece a los 95 años de edad, dejando un legado importante en la región y también en la comuna de Coihueco. Son dos notas de interés de nuestra región que queremos compartir hasta ahora a través de la sintonía grande de la Ñuble y este Ñuble Noticias, Felipe.
1: Muy bien, Guillermo, muchas gracias por las informaciones. Lamentables también algo lo ocurrido anoche, que también con el padre Manuel Mosquera. Muchas gracias, Guillermo, por la información. Buen día.
0: Buenos días, buenos días.
1: Buenos días. Ahí estaba Guillermo Cárez entonces con estas informaciones que nos hacía, digamos, dar a conocer a esta hora de la mañana, en la primera hora, 8 de la mañana con 7 minutos.

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1: La sintonía grande de la Ñuña está ahora con... A primera hora, 8 de la mañana con 13 minutos, las 8 con 13 minutos, 89.7 en FM, 900 de AM también por radionuble.cl.

La sintonía grande de la Ñuble con la primera hora. Este lunes 1 de junio se llevará a cabo la primera cuenta pública del presidente de la República, José Antonio Kast, instancia en la que el mandatario expondrá ante el Congreso Nacional en Valparaíso. En el acto se espera que el jefe de Estado realice un balance sobre sus primeros días de gobierno junto con el anuncio de futuras medidas. En esa línea, parlamentarios de diversos sectores ya han comenzado a plantear sus principales peticiones, entre las que destacan la presentación de un plan de seguridad, eventuales fusiones de ministerios y avances en iniciativas como la Sala Cuna Universal y entre otras. Asimismo, la jornada estará marcada por convocatoria de organizaciones sociales, estudiantiles y de trabajadores, quienes han anunciado manifestaciones en rechazo a distintas políticas del Ejecutivo, especialmente en áreas como salud, educación y pensiones. Ocho de la mañana con 18 minutos, 8:18, la sintonía grande de la Ñuble.

8 de la mañana con 22 minutos, 8:22 minutos en la sintonía grande. 2 meses después de la histórica alza en el precio de los combustibles registrada en nuestro país, los primeros efectos sobre los hábitos de desplazamiento de la población comienzan a hacerse visibles. Un estudio elaborado por CityLab BioBio, a partir de datos también de una aplicación en las 16 capitales regionales del país, reveló que la congestión vehicular disminuyó en promedio un 5% a nivel nacional entre marzo y abril del 2026. En el caso de Chillán, la reducción alcanzó el 4.96%, una cifra que se encuentra prácticamente en línea con el promedio del país. La investigación analizó el comportamiento del tránsito antes del incremento en el precio de las gasolinas, inmediatamente después de la entrada en vigencia de la medida y 4 semanas más tarde. Los resultados evidencian una disminución generalizada de la congestión en todas las ciudades estudiadas, aunque con diferencias importantes según la realidad territorial de cada zona. Para Chillán, los datos sugieren que el mayor costo asociado al uso del automóvil podría estar influyendo las decisiones de movilidad de los habitantes. Si bien el estudio no establece una relación causal directa entre el alza de los combustibles y la disminución de la congestión, sí muestra una coincidencia temporal entre ambos fenómenos. Estamos observando una señal consistente de ajuste en los patrones de movilidad. Si bien los datos no permiten atribuir, digamos, casualidad directa, sí muestran que el aumento en el costo de movilizarse en automóvil está coincidiendo con una menor congestión en la mayoría de las ciudades del país, explicó Fernando Pérez, director principal de CityLab BioBio. 8 de la mañana con 24 minutos, 8:24 a primera hora en Radio Ñuble, la sintonía grande.

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La sintonía grande de la Ñuble, 8 de la mañana, 37 minutos. Un total de 8 personas detenidas y más de 10.000 dosis de drogas sacadas de circulación fue resultado de una serie de procedimientos realizados por carabineros del OS7 Ñuble en las comunas de Chillán y Pinto, en coordinación con la Fiscalía Local de Chillán. En nuestra ciudad, el operativo contempló el ingreso simultáneo a 2 viviendas con apoyo del GOPE, donde fueron arrestados 6 individuos, 4 de ellos con antecedentes penales. En los inmuebles se incautó marihuana elaborada, clorhidrato de cocaína, ketamina, plantas de cannabis, creatina utilizada para la dosificación de drogas, pesas digitales y más de 460 mil pesos en efectivo. Paralelamente, en el sector de Recinto en Pinto fueron detenidas 2 personas por tráfico de drogas e infracción a la ley de control de armas. En el lugar se decomisaron más de 1.5 kilos de marihuana y una escopeta sin marca ni número de serie. En total, los procedimientos permitieron retirar más de 3 kilos de sustancias ilícitas, equivalentes a más de 10.000 dosis, evaluadas en cerca de 55 millones de pesos en el mercado ilegal.

0: La sintonía grande de la Ñuble, ya para complementar más la noticia que hemos dado a conocer minutos atrás, está nuevamente Guillermo Ascari. Guillermo, bienvenido.
1: Gracias, Felipe. Para ya dar más claridad al hecho policial ocurrido durante anoche, cerca de las 22 horas, como ya había anticipado la sintonía grande de la Ñuble. Hace algunos instantes, el fiscal de Chillán, Mauricio Mieres Mujica, informó la identidad de la persona fallecida. Se trata de Rodrigo Miranda Canales, de 45 años, lo que fue identificado por personal de la Brigada de Homicidios. El fiscal indicó que cerca de las 21:30 horas de anoche, desconocidos descendieron desde un vehículo, dispararon contra la víctima que estaba en la calle a la altura del número 58 del pasaje 11 de la población Purene, ahí en la ciudad de Chillán. El hombre recibió varios impactos de bala, principalmente en las piernas, y producto de esto falleció pocos minutos después. Fue atendido, sí, por un vecino que lo atendió en su hogar, en donde falleció. Pero escuchamos al fiscal de Chía, Mauricio Mieres, que se refiere a esta situación policial.
2: Puedo informar que el día 31 de mayo del año 2026, alrededor de las 21:30 horas, sujetos hasta ahora desconocidos concurrieron hasta la población Ampliación Purén de Chillán y se detuvieron en el vehículo que andaban frente al número 58 del pasaje 11 Oriente. En ese lugar se encontraba la víctima en la vía pública, a quien le dispararon en sus piernas. Posteriormente se dieron la fuga del lugar. La víctima fue ayudada por el dueño de casa, ingresó a la vivienda y posteriormente falleció en el lugar. El procedimiento estuvo a cargo de carabineros de la Tenencia Chillán Oriente. Posteriormente concurrió personal de la Brigada de Homicidios, peritos de la PDI, el Servicio Médico Legal y el fiscal de turno del sitio del suceso. Hay múltiples diligencias tendientes a establecer la identidad de los autores del delito.
1: En esta misma materia cabe consignar que el cuerpo del fallecido fue remitido al Servicio Médico Legal de Chillán para realizar la autopsia de rigor correspondiente. Claro, vamos aquí con esta de la causa de muerte que de cuenta el Servicio Médico Legal, vamos a ver qué fue lo que causó, porque si fueron balazos en sus piernas, puede haber sido porque haya fallecido por desangrado, podría ser una alternativa debido al hecho que ocurrió con las balas, porque en primer lugar se había señalado de que habría recibido algunos balazos en el tórax y en el cráneo, sin embargo se desmiente esa información y se da cuenta solamente que habrían sido balazos en sus piernas y esto habría provocado la muerte, seguramente por pérdida de sangre, en lo que tiene que verificar ahora el Servicio Médico Legal de Chillán cuando realice la autopsia de rigor correspondiente al cuerpo de esta persona que fue identificada como Rodrigo Miranda Canales, de 45 años. Ahí está entonces ya el informe que esperábamos y lo habíamos anunciado que era la Fiscalía o la PDI quienes iban a entregar el informe correspondiente, y aquí está entonces el informe de la Fiscalía a cargo del fiscal Mauricio Mieres Mujica. Es todo, Felipe.
0: Muy bien, muchas gracias, Guillermo. Muy amable.
1: Buenos días.
0: Buenos días. Ahí estaba entonces Guillermo Escales, ya ampliando más esta lamentable noticia acá en la sintonía grande de la Ñuble y a primera hora. Faltan, ¿cuánto? 17 minutos para las 9 de la mañana.

9 grados 6 décimas la temperatura del momento, 9.6 grados. La mínima alcanzó a la 1 de la mañana con 7 minutos y fue de 8 grados 8 décimas. ¿Qué esperamos para este día? Lunes 1 de junio, máxima 10 grados. Bajita la temperatura de máxima 10 grados para este día lunes. Cubierto, variando a nublado durante la tarde y en la noche con chubascos. ¿Eh? Se habla de chubascos durante la tarde-noche para este día lunes. Al igual que para mañana martes, de madrugada en la mañana también con chubascos. Y el miércoles se habla de lluvia durante todo el día. 12 minutos faltan para las 9 de la mañana, la sintonía grande de la Ñuble, esta hora con A Primera Hora. Ya se viene a las 9 matinalmente.

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1: 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Son las 8 de la mañana, 58 minutos. Extracto: Claudio Antonio Merino Olate, RUT número 14.025.281-6. Solicita un derecho de aprovechamiento de aguas subterráneas para riego y consumo humano por un caudal máximo de 2 litros por segundo y por un volumen total anual de 50.000 metros cúbicos, de carácter consumptivo, de ejercicio permanente y continuo, extracción mecánica, desde un pozo Noria ubicado en el acuífero Río Itata, en la comuna de San Carlos, provincia de Punilla, región de Ñuble, en un punto definido por la coordenada UTM Metros Norte, 5.956.355 y este 236.826, referida al datum WGS-84, uso 19. Se solicita además un radio de protección definida por 200 metros con centro en el pozo.
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¿Cómo le va? Gusto de saludarle. Buenos días. Comienza matinalmente en Radio Ñuble. 9 grados 8 décimas. No está helada la mañana. Agradable para otros días. 9 grados 8 décimas. La sensación térmica más bajita en todo caso. Abrigarse de todas maneras. ¿Listos, prestos para iniciar nuestro matinalmente en este nuevo mes? Sexto mes del año, iniciando un nuevo mes. ¿Qué le parece? ¿Y cuántos feriados trae junio? ¿Dos o uno nomás? ¿Cuál es el otro? ¿El 20? ¿Sábado 20? ¿Por qué sábado 20? Ah, el Día Nacional de los Pueblos Indígenas, que acá no lo marca, fíjate. Bueno, en todos casos, si me lo dice Felipe, es porque sí, pues 20 y 29, ¿ya? Exactamente dos fines de semana largos para muchos.

Vamos con la primera parte de los horóscopos. Atención, Aries. Haga uso de sus poderes psíquicos para conquistar a esa persona que tanto quiere. Usted es una persona encantadora. Sí, los Aries son así, ¿no? ¿Ah? Bueno, todo el mundo lo dice. Explote el don que tiene. Si es líder, aplique una nueva metodología de trabajo por la situación que está viviendo. Generalmente le gusta ser líder a Aries, ¿no? Le gusta ser obrero nomás. ¿Ah? Hacer la pega y hacerla bien, ¿no es cierto? Exactamente. Vamos con Tauro. Atención, Tauro. Dice lo siguiente: deje de ser tan reservado y comuníquese más con su enamorada o enamorado. Intente modificar su personalidad, le hará sentir mucho mejor en su vida amorosa. Le resultará fácil llevar a cabo ese proyecto que tiene en manos hace días. Y por último, Géminis, atención Géminis, muestre valor y enfrente esa crisis que está transitando con su pareja hace días. Procure sentarse y hablar del tema, no le servirá de nada hacerse los distraídos. Momento para apostar solo en proyectos seguros donde los resultados sean gratificantes. Ahí está entonces Géminis, cerrando lo que es la primera parte de los horóscopos en Matinalmente en Radio Ñuble.

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1: Hola, hola, ¿qué tal? Un placer inmenso de poderles saludar. Toda la gente se está quejando por la parte económica, que está subiendo todo, y pensando en todo lo que está pasando. Bueno, los pusimos a trabajar todas las mentes, todo mi equipo, empezaron a ver qué es lo que podríamos ofrecerle a las personas. Porque cuando usted ofrece algo y usted está recién instalado escuchando este programa, ya su suerte, señora, señor, señorita, hasta los niños, su suerte puede cambiar. La suerte siempre va con nosotros. Que nosotros no sepamos atraer la suerte es diferente, porque siempre estamos pensando con el mal de ojo, que me hicieron un daño, me hicieron una brujería, me hicieron una hechicería, y todas estas personas tienen que tener plata para mandar a hacer trabajo. Entonces, yo no vengo a dar problema a esta emisora ni tampoco a mis señores auditores. Les doy las gracias por el cariño, por el respeto y por todo lo que he sacado a tantas personas adelante en la salud, en el dinero, en el amor, en los estudios, para que les salga el subsidio. Entonces hay tantas cosas que se han podido realizar y estoy orgullosa, sí. Estoy muy orgullosa con mi equipo que trabajamos, el profesor Andrew y la señorita Yasmín, ¿cierto? Y todo el equipo que está detrás de nosotros. Ahora también la nueva moda por online, ¿ves? También pudimos trabajar a través de online, porque más adelante se les va a dar los teléfonos, todo. 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Las promociones, tal como dijimos, ¿cierto? Por estar de aniversario. Y para que la vida cambie, lo más importante que la vida cambie, que tengamos salud, tengamos fuerza, vigor, energía y también harto trabajo. Ya que todo uno donde ande, en la locomoción, en los buses, por todas partes, todo el mundo se está quejando. No sacamos nada con quejarlos, tenemos que organizarlo, apretarlo un poquito, como se dice, el bolsillo y también el cinturón, y pensar cómo podemos terminar el mes. Eso es lo importante, porque todos los meses son diferentes. Para eso este programa, hecho pensando en ustedes.
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1: Vamos rápidamente con la correspondencia y dice así. Yo siempre he sido una persona media escéptica en estas cosas, pero un día escuchando el programa, es verdad lo que dice la señora Charazani, que la soledad es lo más terrible que a una persona mayor le puede pasar. He llorado, he reído, y cada vez le pido a ella que me traiga, que quiero estar con ella, pero parece que las cosas no se cumplen. Le he pedido tanto a Dios, pero Dios por algo me dejó también en esta tierra. Me siento solo, me siento abatido. Muchas veces le digo la verdad, que ya ni quiero comer. Soy hipertenso, soy diabético, no me quiero tomar los remedios. Ya que realmente mis hijos me abandonaron. Ayúdeme, por favor. Bueno, esto pasa en la vida cotidiana, amigo mío, no el primero, ni el segundo, ni el tercero. Cada vez que usted tenga un problema, vaya a visitarme a mi centro de orientación. hay muchas cosas que por la emisora yo no le voy a poder estar contándole, diciéndole cosas, no. Lo que pasa es que usted está pasando por una fuerte depresión. Estaba viendo la foto que usted la puso acá en la carta, pero realmente no veo que hayan cosas negativas. Usted está pasando por una depresión, otra cosa, está haciéndose un desorden único, porque si usted no se toma los remedios, usted se va a perjudicar y va a caer al hospital.
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Y seguimos revisando los horóscopos que nos corresponde ahora. La segunda parte, Cáncer. No deje que su pareja se sienta desplazada. Hágale ver que usted le incluye en sus planes a futuro. Coméntele los proyectos que tiene en vida. Anímese y pruebe con esas actividades que no están relacionadas con el ámbito laboral y que en poco tiempo podrían llegar a dar frutos económicos. Cáncer. Vamos con Leo. Atención que dice Leo. Dice lo siguiente. Sepa que a raíz de esa situación un poco triste que ha vivido días atrás, podrá descubrir en su familia los fuertes lazos de afecto que les unen. Piense nuevas estrategias, a nivel profesional. Así podrá aplicar y poder competir en el mercado. Y finalizamos con Virgo. Atención que dice Virgo. Por más que sea una persona tranquila, sepa que no debe permitir que su pareja le maltrate con críticas permanentes. No debe tolerarlo. Deje de dar vueltas y vueltas. Adueñese del cargo que tanto le interesa, Virgo. Ahí está la segunda parte de los horóscopos en Matinalmente de Radio Ñuble. Vamos a un alto y ya regresamos a nuestro Matinalmente en Radio Ñuble.

0: 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Son las 9 horas 26 minutos. 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Extracto Filomena del Tránsito Rodríguez Almaza, RUT número 9.058.382-4, solicita un derecho de aprovechamiento de aguas subterráneas para riego y consumo humano por un caudal máximo de 2 litros por segundo y por un volumen total anual de 40.000 metros cúbicos, de carácter consultivo, de ejercicio permanente y continuo, extracción mecánica, desde un pozo profundo ubicado en el acuífero Riitata, en la comuna de San Carlos, provincia de Punilla, región de Ñuble, en un punto definido por la coordenada UTM Metros Norte, 5.958.650 y este 248.126, referida al datum WGS84 uso 19. Se solicita además un radio de protección definida por 200 metros con centro en el pozo.
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Atención, ¿qué dice la tercera parte de los horóscopos, Libra? No se haga el distraído o la distraída. Aclare esa cuestión compleja que tiene con su pareja. Entienda que ya son dos personas adultas, deben solucionar los problemas. Sin dudarlo, presente algunos de los proyectos que tiene en mente hace tiempo. Confíe en su propia capacidad, Libra. Vamos ahora con Escorpio. Atención, si pretende que su relación mejore día a día, comience a valorar más a su enamorada o enamorado. Trate de abandonar su comportamiento egocéntrico. Serán días donde se sentirá muy arraigado o arraigada en su ámbito laboral y le costará hacer algún cambio. Eso es Escorpio. Y por último, Sagitario. Atención, Sagitario. Ya que comparte mucho más tiempo con su enamorada o enamorado, busque el momento justo para hablar profundamente de los temas que le preocupan. Evite discutir. Comprenda que no es un buen momento para iniciar un acuerdo comercial. Eso es Sagitario, que cierra la tercera parte de los horóscopos en Radio Ñuble Nuestro matinalmente.

Muy bien, vamos con lo que es la última parte de los horóscopos. Sí, nos corresponde la última parte. Capricornio, evite que los celos le pueden provocar un malestar, evítelos. Eso podría provocarle un malestar emocional difícil de controlar. Intente confiar en su enamorado o enamorado. Entienda que no es un buen momento para gastar a cuenta, ya que a fin de mes podría llegar a arrepentirse. Vamos con Acuario. Atención que dice Acuario. Dice que relájese, Acuario. Ese inconveniente que le agobia hace días contará con el apoyo de su pareja y disfrutará como nunca antes de la estabilidad de la relación. Despreocúpese, ya que podría resurgir algunos inconvenientes en el ámbito comercial. Eso es Acuario. Y finalizamos con Piscis. Atención que dice Piscis. Acepte la propuesta, ¿sí? Acepte la propuesta de compromiso, dice, que le hará su pareja. Esa persona es la que últimamente la ha hecho feliz. Excelente jornada para emprender una transacción financiera de cierta relevancia. Piscis cierra la revisión de los horóscopos en el Matinalmente de Radio Ñuble.

0: A ver, la temperatura que tenemos en este instante en la ciudad de Chillán alcanza a los 10 grados 5 décimas, ¿ah? 10 grados 5 décimas temperatura del momento en nuestra ciudad. La máxima para el día de hoy podría llegar a cuánto. Podría llegar a 14, dice, ¿eh? 14 grados como máxima podríamos tener el día de hoy. Ya, y la gente se pregunta, ¿va a llover o no va a llover? Fíjese que hay algunos pronósticos por acá, dicen que hoy por la tarde-noche podría caer algo de agüita. Ya, lo mismo que mañana. El día miércoles 3, ahí ya podría caer más agüita, 16,5 milímetros. Pero toda esta semana dice que podría caer algo de agua, ¿eh? Algo de agüita, algunos días más, otros días menos. Pablo Fernández, ¿qué tal? Buenos días.
1: Señor, buenos días, ¿cómo está usted? Gusto saludarlo, ¿cómo estuvo su fin de semana?
0: Muy bien, aquí estamos con mucho ánimo, como es habitual, este equipo matinal de Radio Ñuble.
1: El mío estuvo bien movido, querido amigo, porque hubo un temblor, grado 6, ayer, y fue precisamente a 2 kilómetros donde vivo yo, amigo.
0: ¿2 kilómetros? ¿Ah, cerquita?
1: Sí, fue en Quintero, el epicentro fue en Quintero, y después hubo una cantidad de ¿cómo se llama?, de réplicas importantes, y fue fuerte, amigo. Pero a mí me entretiene, eso le cuento, me entretiene, felizmente, nunca le he tenido miedo, como se lo dije una vez, pero fue muy, muy fuerte, y claro que no alcanzó a cortarse la luz ni nada de eso, y usted sabe cómo nuestro país está preparado para esto. La gente como que lo tomó normal y no las casas están preparadas para eso también, así que por un lado eso es bueno, querido amigo.
0: Exactamente, ¿eh? Que no pase a mayores, digamos, ¿eh? Que no provoque tanto terror para muchas personas.
1: Sí, claro, fue igual que el que ocurrió el otro día en Calama, que fue grado 6, pero no pasó nada en Calama. Claro, se cortó la luz, a que no alcanzó a cortarse la luz, y fue grado 6, y Valparaíso 5, 4, Viña del Mar por ahí 5, 5, pero el epicentro fue por acá, cerquita de donde vivo yo. Dicen que nunca había ocurrido un epicentro en la comuna de Quintero, pero bueno, siempre hay una primera vez, pues, querido amigo.
0: Tienes toda la razón, siempre hay una primera vez, ¿eh?
1: 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Amigo, muchísimas gracias, linda semana, gusto saludarlo, un abrazo, cuídese mucho por allá.
0: ¿Eh? Igual tú, ¿eh? Que estés muy bien, buena semana también, buen comienzo de mes y nos reencontramos mañana.
1: Hasta mañana, gracias, chao.
0: Chao, chao, Pablo Fernández en Radio Ñuble.

0: 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Son las 9 horas 56 minutos. 90 años construyendo una sólida amistad. 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

Revisamos la información a esta hora en la sintonía grande de Radio Ñuble. La siguiente información dice que la economía chilena profundizó su deterioro en abril. El Banco Central informó que el índice mensual de actividad económica IMASEC registró una profunda caída de 1,2% en comparación con igual mes del año anterior. Un resultado considerablemente peor a las expectativas de mercado, que anticiparon un retroceso entre 0,3 y 0,6%. Se trata además del peor registro desde marzo de 2023, hace tres años, cuando el IMASEC se contrajo 1,5%. La cifra extiende una tendencia negativa que ya suma cuatro meses consecutivos. En enero la actividad económica retrocedió 0,9%, en febrero cayó 0,3% y en marzo disminuyó 0,2%. Así, en el primer trimestre del PIB cayó, dice, 0,5%, un panorama que se complejiza

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0: Estamos listos para regresar a nuestro matinalmente en Radio Ñuble, la sintonía grande. Ya se viene luego el informe y pronóstico del tiempo.

La sintonía grande de Radio Ñuble a esta hora es lo que es nuestro matinalmente. A ver, el informe pronóstico del tiempo, vamos de inmediato entonces a ver qué dice la Dirección Meteorológica de Chile. Dice lo siguiente, nos acomodamos aquí, y dice que hoy vamos a tener nublado, ¿ya? Nublado y en la tarde-noche, prácticamente en la noche, chubascos aislados, 10 como máxima el día de hoy, como temperatura máxima. Para mañana martes, 8 y 14, chubascos en la madrugada, luego cubierto y nuevamente vuelven los chubascos en la noche. Para el día miércoles, dice que todo el día, desde la madrugada hasta la noche, chubascos, ¿ya? 10 y 13, no habla de lluvia por lo menos, dice cubierto y lluvia en la madrugada y en la mañana, ¿ya? Después ya chubascos aislados. Durante

todo el día jueves estaría cubierto y en la noche nuevamente chubascos aislados. Y el día viernes cubierto, variando nublado, 9 y 12. Ya está. Entonces, en resumen, debería caer agüita hoy día en la noche, mañana de madrugada y en la noche, el día miércoles durante todo el día, el día jueves en la noche, y no caería agüita el día viernes, ¿ya? Según la dirección meteorológica. A ver, veamos por acá. Sí, muy parecido a este otro, ¿eh? Pues dice que prácticamente toda la semana estaría cayendo algo de agüita, chubascos. ¿Cuál sería el día en el cual caería más agua? El día miércoles. Miércoles 3, 16,5 milímetros. Eso es lo que marca por acá. Oye, y la siguiente semana, el día miércoles 10 de junio, 41,1 milímetros. Y ahí parece que la siguiente semana va a caer más agüita. La temperatura al momento, a ver si ha subido algo, ¿no? Hay 10 grados 6 décimas en este instante en la ciudad de Chillán. Informe del tiempo, en parte, porque luego nos faltan algunos datitos que damos a conocer en Radio Ñuble.

Así estamos a esta hora a través de Radio Ñuble, la sintonía grande, acompañándoles. A ver, la mínima de hoy fue de 8 grados 8 décimas a la 1 con 7 minutos. Una de la madrugada con 7 minutos, 8 grados 8 décimas la temperatura mínima. Ayer, bastante más baja, 3 grados 2 décimas, en todo caso sobre cero, a las 3 con 41 minutos. 3 con 41 minutos de ayer fue la mínima de 3,2 grados. Y la máxima ayer no subió más allá de los 10 grados 5 décimas. Ahí se quedó pegadita, 10 grados 5 décimas. Muy parecido a la temperatura que tenemos en este instante. La temperatura de ayer, entonces, la mínima fue de 10 grados 5 décimas y se registró a las 2 de la tarde con 20 minutos. La humedad en este minuto en Chillán, 87%. Se lo vamos a conocer a esta hora en Radio Ñuble, la sintonía grande con nombre de región, la de los 90 años.

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2: La sintonía grande de Radio Ñuble, ¿qué hora es ya? Las 10 con 19 minutos. Estamos revisando diferentes informaciones y muy atento a lo que va a ser la primera cuenta, ¿no es cierto?, del gobierno de el presidente José Antonio Kast. La primera cuenta pública. Dice que hay mucha expectación, lo dicen los medios de comunicación, pero ¿qué se puede decir en estos pocos meses de gobierno? En lo que se planifica hacer. Vamos a ver qué es lo que va a pasar a futuro, ¿no es cierto?, con las medidas que se tomen. Porque, naturalmente, que siempre se dice que 4 años para un gobierno es poco, debería ser un poco más. Entonces, si 4 años es poco, 3 meses es lo mínimo. Entonces, es muy poco lo que se puede hacer en 3 meses. Pero bueno, todo eso entonces lo que son las expectativas, ¿no es cierto?, de la gente, de todos quienes de alguna u otra manera estamos pendiente de esta cuenta pública. Naturalmente que a las 13 horas en nuestro principal informativo ya seguramente tendremos algo para resumir lo que ha sido esta cuenta pública. Por ahora, vamos a más canciones.

La sintonía grande de Radio Ñuble, acompañándoles en nuestro matinalmente. A ver, ¿qué informaciones tenemos para acá en cuanto a lo que ha acontecido durante el fin de semana? Bueno, mucho se habla, y lo hemos dicho en otras oportunidades, del fútbol, ¿no es cierto? Los triunfos de los equipos grandes y, naturalmente, que también el triunfo de Ñublense. O sea, recordemos que Ñublense abrió la 14ª fecha el día viernes, derrotando por 1-0 a Cobresal, allá en el norte. Así que de ello y más le van a estar hablando nuestros colegas de Ñuble Deportivo. Una buena jornada deportiva entonces que se vivió durante el fin de semana. Todo ello será comentado por nuestros colegas de Ñuble Deportivo. Sigamos con más canciones en Matinalmente.

0: 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Son las 10 horas 28 minutos. 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
0: 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Muy bien, estamos de vuelta, estamos de regreso. Somos Radio Ñuble y esto es Matinalmente.

¿Qué hora es ya? Faltan 23 y medio minutos ya para las 11 de la mañana. Ha pasado rápidamente la mañana. Oye, tenemos todavía los cielos cubiertos, ¿eh? No aparece el solcito, el señor sol, como le llamamos nosotros, ¿eh? Así que ahí estamos con los cielos cubiertos. Fíjese de que en Santiago, en el aeropuerto, según lo que informó la Dirección General de Aeronáutica Civil, un ciudadano, un hombre, violó la seguridad y se fue hacia donde había un avión y en el motor de uno de estos hizo un graffiti, fíjese. Dice que un hombre vulneró la seguridad en el aeropuerto Arturo Merino Benítez de Santiago y rayó uno de los aviones estacionados. La PDI investiga este hecho. Según antecedentes expuestos por la Dirección General de Aeronáutica Civil, el ingreso se produjo por el sector oriente del terminal aéreo, específicamente en una zona que se encuentra cerrada debido a obra de ejecución. De acuerdo con los antecedentes preliminares, el individuo habría realizado un forado en el cerco perimetral para acceder al recinto, lugar donde permanecen estacionados aeronaves fuera de operación, procediendo a vandalizar una de ellas con grafitis. Frente a esta situación, la Dirección General de Aeronáutica Civil ingresó una denuncia ante la PDI. Dicha institución ya se encuentra desarrollando las diligencias pertinentes para esclarecer los hechos e identificar a él o los responsables. ¿Qué le parece? Hay fotografía. Seguramente las mismas personas, ¿no es cierto?, que acompañaban a este grafitero, ¿no es cierto?, fueron quienes le tomaron la foto ahí de esta vandalización a uno de los motores de un avión que, en todo caso, no estaba, digamos, en uso, sino que estaba seguramente en reparaciones, en mantención. Sigamos compartiendo las canciones en Radio Ñuble.

Ya faltan 18, sí, 18 minutos para las 11, 18 para las 11. 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A ver, estábamos viendo por acá también estas otras informaciones que dicen relación precisamente con lo que ha acontecido durante las últimas horas. Perfecto. Dice, hay dificultades políticas que el presidente no habría querido tener, dice. ¿Qué lo dijo esto el señor Pavés, ya? Subsecretario del Interior, don Máximo Pavés. Abordó los aspectos que tendrá hoy la primera cuenta pública del presidente José Antonio Kast, marcada por la expectativa ante anuncios en seguridad, sala cuna y economía. El presidente va a impulsar o reimpulsar, dice, su acción de gobierno a partir de hoy. Yo creo que el presidente y el gobierno tenemos muchas cosas interesantes que mostrar en menos de 3 meses, partió diciendo el subsecretario. Perfecto, lo decíamos, lo comentamos anteriormente, es muy difícil, ¿no es cierto?, realizar cosas en 3 meses, sobre todo en un gobierno que recién está comenzando. Así que, bueno, de ello es lo que seguramente va a basarse la cuenta pública que va a entregar en las próximas horas el presidente José Antonio Kast. Vamos con más canciones en nuestro Matinalmente.

0: La sintonía grande de Radio Ñuble acompañándoles a esta hora en nuestro matinalmente. Oye, dentro de las informaciones que estamos también recibiendo a esta hora, esta que dice que hubo otro incidente en la Universidad Austral. Esto es en Valdivia. Encapuchados amenazan a estudiantes y docentes de derecho en Puerto Montt. Ahora fue en Puerto Montt, sí. Dice que un nuevo incidente se registró en la Universidad Austral de Chile y esta vez en la Facultad de Ciencias Jurídicas y Sociales, con sede en Puerto Montt. La vez anterior fue en Valdivia, ¿se acuerda? Donde encapuchados amenazaron a estudiantes y académicos. Bueno, la vez anterior fue a una ministra de Estado. Bueno, seguramente van a tomar algunas medidas respecto. Esperemos que sea así, porque la verdad es que no puede ser aquello de que se estén produciendo algunos desórdenes ahí en una universidad que tiene tanto prestigio como la Universidad Austral de Chile. Nosotros vamos a hacer un pequeño alto, vamos a regresar dentro de un instante en Matinalmente.
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0: 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Radio Ñuble, la sintonía grande, le indica la hora. Son las 10 horas 52 minutos. Extracto, comuna de Parral. Solicitud de cambio de punto de captación de aguas subterráneas.
1: Juan David Contreras Pavés, cédula nacional de identidad número 15.338.210-7. Y Gonzalo Sejer Ruiz Tagle, cédula nacional de identidad número 7.052.220-9. Ambos en representación de Agrícola San Carlos SPA, sociedad del giro de su denominación rol único tributario 77.630.618-5. Al señor director regional de aguas de la región del Maule, respetuosamente decimos. Se sirva a autorizar el cambio de punto de captación de un derecho de aprovechamiento consuntivo de aguas subterráneas de ejercicio permanente y continuo por un caudal de 12 litros por segundo y un volumen total anual de 378.432 metros cúbicos al año en el sector hidrogeológico de aprovechamiento común Maule Medio Sur, desde la comuna de San Fabián, provincia de Punilla, región de Ñuble, a la comuna de Parral, provincia de Linares, región del Maule, en los términos que se indican en esta presentación. Agrícola San Carlos SPA es propietaria de un derecho de aprovechamiento consuntivo de aguas subterráneas de ejercicio permanente y continuo, localizados en la comuna de San Fabián, provincia de Punilla, región de Ñuble, cuyo cambio de punto de captación se solicita. El derecho de aprovechamiento de aguas fue constituido por la resolución DGA de Ñuble número 159 de fecha 12 de agosto de 2020 por un caudal instantáneo de 12 litros por segundo y un volumen total anual de 378.432 metros cúbicos al año a captar desde un pozo profundo ubicado en las coordenadas UTM metros norte 5.964.854 y este 265.828, datum WGS84, uso 19. El derecho se encuentra inscrito a Foja 351, número 351, del Registro de Propiedad de Aguas del año 2022 del Conservador de Bienes Raíces de San Carlos y está registrado en el Catastro Público de Aguas bajo el número 4299/2023. Se solicita autorizar el cambio de punto de captación del pozo singularizado anteriormente por un caudal de 12 litros por segundo y un volumen total anual de 378.432 metros cúbicos a un nuevo punto de captación denominado Pozo Huenutil número 3, ubicado en la comuna de Parral, provincia de Linares, región del Maule, en las coordenadas UTM metros norte 5.976.886,72 y este 256.834,57 referidas al datum WGS 1984, uso 19, con radio de protección de 200 metros con centro en el eje del pozo. El agua se captará por elevación mecánica. El nuevo punto de captación se ubica en el predio de propiedad de Forestal Arauco S.A., según consta en la inscripción a Fojas 1750, número 1077, del Registro de Propiedad de Conservador de Bienes Raíces de Parral, del año 1997. el uso que se dará al agua será agrícola para el riego de frutales. En el nuevo punto de captación del derecho de aprovechamiento de aguas, el derecho tendrá las mismas características que el derecho actual. Esto es, será un derecho de aguas subterráneas, de carácter consultivo, permanente y continuo, que será captado por elevación mecánica. El punto de captación original y el de destino se encuentra en el sector hidrogeológico de aprovechamiento común Maule Medio Sur, y la solicitud no perjudica derechos de terceros.
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9: 11 horas en punto.
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11: En mayo, el gobierno de Colombia concedió a Chile la extradición de Dayonis Orozco, uno de los implicados en el caso del secuestro con homicidio del exteniente venezolano Ronald Ojeda, hecho ocurrido en el 2024 en la comuna de Independencia. Sin embargo, pidió al Ministerio Público garantías como no someterlo a imputaciones distintas o anteriores a este crimen, que es por el que se solicita, digamos, su retorno, torturas o pena de muerte. A ese requerimiento contestó recientemente la Fiscalía Metropolitana Sur, comprometiendo los resguardos necesarios en el país, aunque puntualizó que se trata de garantías por las que vela el Estado de Chile. Aquello en la antesala del juicio contra 22 acusados por esta indagatoria.

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1: Muy bien, llegamos a otro ranking del recuerdo de la sintonía grande de Radio Ñuble, ¿eh? Bien especial, ¿por qué? Porque estamos comenzando una semana, pero también estamos comenzando un mes, el mes de junio, el mes que divide el año, ¿no es cierto?, en dos partes. Por lo tanto, bienvenido junio, ¿eh? Sí, ya estamos en 1 de junio. ¿Qué le parece, ¿eh? ¿Cómo pasa rápido el tiempo? 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Número uno, Julio Bernardo Yuson, Julie,

Muy bien, ahí está entonces la canción número uno, Julie, con Julio Bernardo y Usón. Vamos con la dos, Palabras, Palabras, Silvana Di Lorenzo.

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2: Ahí está entonces, palabras, palabras con Silvana Di Lorenzo, la número 2. Número 3 para Julio Iglesias, Un canto a Galicia.

0: Muy bien, ahí están entonces los tres temas presentados. Julio Iglesias, Un Canto a Galicia, en el Dos Palabras, Palabras con Silvana Di Lorenzo, y Juli con Julio Bernardo Hudson. Esos son los tres temas participantes el día de hoy en nuestro ranking del recuerdo. Oye, Santa Rosa comenzando un nuevo mes, pero manteniendo su horario habitual, de lunes a viernes, de 8:30 a un cuarto para las 6 de la tarde, el día sábado de 8:15 a un cuarto para las 3 de la tarde, y los domingos y feriados está cerrado. A propósito de feriados, este mes tenemos dos, el día 20, que es el Día Nacional de los Pueblos Originarios, y el día 29, que es San Pedro y San Pablo. Así que dos feriados para este mes de junio, y naturalmente que esos dos días va a estar con su puerta cerrada Santa Rosa en Isabel Riquelme con Arturo Prat. Muy bien, 42-225-2828 nuestro teléfono para que nos llame, y vamos de inmediato entonces con los llamados. Buenos días.
1: Buenos días, Jancito.
0: Hola, ¿con quién hablamos?
1: Con María Rodríguez.
0: Hola, María Rodríguez, gusta saludarte.
1: Igual, ¿cómo tú su fin de semana?
0: Bien, ¿y el tuyo?
1: Bien también, gracias a Dios.
0: Qué bueno, ¿y qué canción te gusta?

0: me gusta la 2.
1: La 2, gracias por llamarnos. Chao, chao. Julio Bernardo y Yusef están en número 1. Yuli, 2, palabras, palabras. Silvana Di Lorenzo, 3. Julio Iglesias, un canto a Galicia. A ver quién va a estar a continuación. Buenos días.
2: Hola, Jancito.
1: Hola, ¿con quién hablamos?
2: Con María Navarrete.
1: Otra María, María Navarrete ahora. ¿Cómo estás, María Navarrete?
2: Aquí, más o menos, más Jancito.
1: Ya, pues te mandamos buenas vibras ahí, ¿eh? Harto gracias, ánimo, como es habitual. Gracias. ¿Qué canción te gusta?
2: La 1.
1: La número 1, gracias por llamarnos. A veces está un poquito de caída, pero igual está escuchando la Ñuble, María Navarrete, fiel auditora como muchas y muchos de la sintonía grande de Radio Ñuble. ¿Quién está a continuación? Buenos días.
3: Buenos días, señor.
1: Buenos días, ¿quién habla?
3: Con Pati.
1: Oh, hola, Pati. ¿Cómo estás tú?
3: Ahí nomás, como el día.
1: Como el día.
3: Feo y helado.
1: Uf. Ya, te mandamos ánimo igual que María Navarrete ahí para
3: ay,
1: que te...
3: Ay, gracias. Ya, ojalá se me pase, pero yo creo que estoy crónica ya.
1: Se te va a pasar, se te va a pasar. ¿Qué canción te gusta, Pati?
3: Oye, están todas buenas, pero me voy a quedar con Julio Iglesias.
1: Julio Iglesias, la número 3. Listo, sí. Pues. Gracias por llamarnos. Bien. Igual, chao, chao. 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Buenos días.
4: Buenos días.
1: ¿Con quién ahí?
4: Con Blanca Chávez de Cantarrana.
1: ¿Blanca?
4: Chávez de Cantarrana.
1: ¿De Cantarrana? ¿Dónde queda eso? Cuéntame, a ver.
4: De Bulnes para arriba.
1: De Bulnes hacia arriba. Ya, pues, sí. Saludos ahí para Cantarrana.
4: Gracias.
1: ¿Qué canción?
4: La 3.
1: Número 3, gracias por llamarnos, ¿eh? Vamos con la 1, ahí está Julio Bernardo Yuson, Julie.

0: Increíble cómo pasa el tiempo, ¿no? De rápido. 1972 fue el año en que ganó Julio Bernardo Hewson con esta canción que se llama Julie. Hace tantos años. Pero bueno, así pasa de rápido el tiempo. Pues. Esa es la canción número uno, Julie con Julio Bernardo Hewson, la número uno. En el dos, Silvana Di Lorenzo, Palabras, Palabras. Y en el tres, Julio Iglesias, Un Canto a Galicia. Esos son los temas participantes hoy en nuestro ranking del recuerdo. 42-225-2828, nuestro teléfono para que usted nos llame y participe. 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Buenos días.
1: Buenos días,
0: ¿quién habla?
1: Alejandrina Ulloa.
0: ¿Cómo estás, Alejandrina?
1: Bien, ¿sí?
0: Bien, también, gusto saludarte.
1: Igualmente, cuesta un mundo para comunicarse con usted.
0: Pero te comunicaste ahora, vos, ¿ah? Sí. Afortunadamente así fue. ¿Qué canción?
1: La de Julio Iglesias.
0: La de Julio Iglesias, listo, pues gracias por llamarnos, ¿ah? La número 3. 42-225-2828, nuestro teléfono. Para que usted nos llame y participe. A ver quién va a estar a continuación. Buenos días.
2: Muy buenos días.
0: Muy buenos días. ¿Quién habla?
2: Silvia Rubilar.
0: ¿Cómo estás, Silvita?
2: Lo más bien, gracias, ¿y ustedes?
0: Bien, también. Pues aquí estamos, Silvita.
2: Qué bueno.
0: ¿Qué canción
2: tan otra? ¿Tampoco para ir a bailar,
0: Sí?
2: Para el cumpleaños.
0: Así pues, sí, ya entramos en mes de junio y el siguiente mes es el día propio del aniversario, el 6 de julio.
2: El gran día,
0: exactamente. ¿Qué canción?
2: La 3.
0: La número 3, listo, gracias por llamarnos, ¿eh? 42-225-2828, vamos con otro llamado y luego el tema número 2. Buenos días.
3: Buenos días, mi niño.
0: Hola, bien, ¿con quién hablamos?
3: Con Juana Jara de Sillán Viejo.
0: Juanita Jara, bienvenida, Juanita.
3: Qué lindo el día.
0: Sí.
3: Helado, pero no bonito.
0: Exactamente. Pues, ¿qué canción te gusta, Juanita?
3: Están las tres, preciosas, como dijo la señora, pero me quedo con la tres.
0: La número tres, listo. Gracias por llamarnos. Vamos con la dos. Palabras, palabras con Silvana Di Lorenzo.

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0: Ahí estaba esa canción que nos traía Silvana Di Lorenzo, la número 12 en nuestro ranking, Palabras, Palabras. 11 horas con 20 minutos, 11 y 20, Julio Bernardo de Yuson, Yuli, Silvana Di Lorenzo, Palabras, Palabras, y Un Canto a Galicia con Julio Iglesias, los participantes el día de hoy en nuestro ranking. 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Buenos días.
1: Buenos días, mi mojal.
0: Buenos días, ¿con quién ahí?
1: Con Héctor Orellana.
0: Don Héctor, ¿qué canción le gusta, estimado?
1: A mí me gustó la 3.
0: Muy bien. Perfecto, igualmente. Don Héctor Orellana le gusta la número 3. Lo anotamos de inmediato ahí. 42-225-2828. Buenos días. Aló.
2: Aló, buenos días.
0: Buenos días, ¿con quién hablamos?
2: Hola, Jacinto, buenos días.
0: Hola, ¿con quién ahí? Bien, pues con...
2: ¿Cómo estás,
0: muy bien. Bueno. ¿Con quién hablamos ahí? A ver.
2: Con la señora Erika, pues. La Erika Muñoz.
0: Erika Muñoz, gusto saludarte, Erika. ¿Qué canción?
2: Sé que me la voy a escuchar en la red, pero...
0: La número 2, listo, gracias por llamarnos, ¿eh? Vamos con la 3, Julio Iglesias, Un Canto a Galicia.

Muy bien, ahí estaba la canción número 3 entonces con Julio Iglesias, que en definitiva es la ganadora hoy en nuestro ranking del recuerdo en la sintonía grande. Juntos a Santa Rosa, dice vos, Riquelme, con Arturo Prat. No te va a ir a Santa Rosa, está cortado el tránsito vehicular, pero no peatonal, así que va a llegar sin ningún inconveniente hasta Isabel Riquelme con Arturo Prat, donde está Santa Rosa. Nos quedamos con la canción ganadora. Ahí está Julio Iglesias con Un canto a Galicia.

0: Muy bien, ahí estaba la canción con Julio Iglesias, Un Canto a Galicia, que es la ganadora, representará entonces el día lunes, el sábado, cuando hagamos el ranking del recuerdo semanal. Muchas gracias por participar, gracias a Santa Rosa por ser nuestro auspiciador, no se vaya nuestra sintonía, ya seguimos juntos rumbo al mediodía.
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2: 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Son las 11 horas 31 minutos. 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

Muy bien, ya llegó el presidente José Antonio Kast hasta el Congreso Nacional. Ahí está ingresando, saludando, por supuesto, a quienes le esperan a la entrada, para luego dirigirse hacia el lugar donde va a tener entonces cuenta pública, la primera cuenta pública del presidente José Antonio Kast en nuestro país. Bueno, vamos a estar muy, muy atentos a aquello. En todo caso, un resumen, siempre y cuando naturalmente tengamos ya terminada lo que es. Dice que no va a ser tan larga, que podría durar una hora y media, es decir, quizás a la una y media de la tarde podría ya estar terminando lo que es la cuenta esperamos nosotros. De repente se alarga un poquitito más porque hay mucho que decir, sobre todo lo que se espera para los próximos años, recién comenzando lo que es este gobierno. Ahí va a estar Radio Ñuble informando para que usted entonces esté enterada o enterado. Más canciones a esta hora.

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2: 11 horas 44 minutos.

0: ¿Qué hora ya? Faltan 11:30 minutos para las 12. ¿Podemos hacer un contacto, Andrés, para probar cómo está el sistema ahí con un medio nacional de lo que está aconteciendo ahí cuando va ingresando al Congreso el presidente José Antonio Kast con su señora esposa? Escuchemos.
1: Los que pueden saludar al mandatario y desde esa perspectiva también quizás aprovechar de decirle, pucha, presidente, quizás en mi región, en mi zona, o algún tipo de mensaje que pueda a lo mejor traspasársele al mandatario para, bueno, distintas regiones del país, distintas ciudades, cada una tiene sus complejidades. Y por supuesto ahí, sí, estamos viendo al senador Castro, que precisamente le está hablando y que le ha hecho también ver a través de distintas entrevistas la necesidad de evitar recortes en el área de la salud. También ahí lo está viendo, ¿no? Y probablemente aprovechando esos segundos que tiene para poder pasar su mensaje. También Loreto Carvajal está ahí saludando al presidente José Antonio Kast. Y en este minuto, que es bien importante también, es el minuto de poder establecer contacto, ¿no? con el mandatario. Ahí van a saludar también al senador Calisto, que pasa a ser uno de los votos bien clave en el Senado para la llamada mega reforma. Es uno de los que se ha abierto a la posibilidad de votar a favor también de esta iniciativa, con algunas peticiones, claro, sabiendo. Ahí los parlamentarios, obvio, saben que tienen, entre comillas, el sartén por el mango y que pueden pedir algún tipo de beneficio para sus regiones o algún proyecto que sea parte de sus promesas de campaña como parlamentario y que sea quizás a lo mejor el minuto para poder hacer esa petición. Y ahí Calisto tiene un punto a favor también en la negociación. Ahí, la hermana de Franco Parisi, la diputada Parisi, le entregó una carta, sí. Un papel. Sí, una carta, ¿verdad, Iván? Sí, una carta, un documento, no sé, sí. En la que el presidente se ha guardado también en su chaqueta o en su camisa. No sabemos qué le dice la carta, vamos a tener que averiguar ahora con la diputada Parisi qué precisamente le pide a través de ese documento. Pero se le entregó una carta. Bueno, recordemos que la carta que le entregó el expresidente Boric en el momento del cambio de mando también generó toda una controversia por las ganas de saber qué decía el documento. Ahora, nunca pudimos saber ciencia cierta qué es lo que decía ese papel, pero así fue parte del misterio del cambio de mando lo que decía esa carta. Sí, algo contó, ¿no? Pero nunca pudimos ver el documento. ¿Qué decía exactamente? No. Y ahí el senador Flores es el último, ¿no? El que recibe al presidente José Antonio Kast. Importante también el saludo porque la Democracia Cristiana ha manifestado su voluntad de votar en contra de la idea de legislar. Hablamos recientemente también con Yasna Proboste que la línea de la DC por ahora es votar en contra del proyecto de reconstrucción. Ahora, ¿qué pasa con el ajuste fiscal? Algo que también incluso desde Claves usted se está pidiendo. Parar con el ajuste fiscal y también, bueno, hacer un plan en términos económicos para reactivar la inversión, la economía, el dinamismo de la economía, considerando las malas cifras del IMASEC que confirman que llevamos ya 4 meses con cifras muy negativas en términos de crecimiento de la actividad económica, solo un 1,2%, una variación bastante...
0: Bueno, eso es parte de lo que está aconteciendo, ahí se está relatando precisamente lo que ha acontecido, ¿eh? Una diputada entonces ha entregado un papelito ahí al presidente que se lo guardó, seguramente alguna solicitud, recordemos que ella es del PDG, cuyos votos son muy importantes para esto de la aprobación de esta ley, ¿no es cierto?, que se está tratando de implementar a futuro. Vamos a estar a la espera, ¿no es cierto?, de las palabras del presidente José Antonio Kast en lo que va a ser precisamente esta presentación, ¿no es cierto?, ante el Congreso, pero que es naturalmente de importancia para todo el país debido a las medidas que se han tomado y las que se van a tomar a futuro. 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

0: 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Son las 11 horas, 57 minutos.
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10: 12 horas en punto.
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12: Revisamos la información a esta hora. Estamos con harta pega, acá no falla. Eso lo dijo Jaime Campos para resumir su día a día al mando del Ministerio de Agricultura, Minagri, cargo que ya lideró entre el 2000 y 2006. A casi 3 meses de retornar al mundo público, Campos enumera que ha debido asumir rebaja de presupuesto, preocupaciones por el alza de fertilizantes e insumos, focos de mosca de la fruta, casos de influenza aviar y decisión de Llanza de no comprar más remolacha a los productores locales a partir de la próxima temporada. Sin embargo, asegura que desde Teatinos 40 han hecho todo lo posible para salir adelante en medio de este complejo escenario. Estamos haciendo la pega, o tratando de hacerla, indica. A pocas horas de la cuenta pública, el secretario de Estado afirmó que lograron avanzar en aspectos significativos en la cartera y también adelanta que están trabajando en 3 grandes propuestas legislativas para impulsar la actividad silvoagropecuaria que esperan anunciar durante el segundo semestre.

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0: 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Son las 12 horas, 23 minutos. 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
6: 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Allá les vamos a recordar alguna de ellas, porque nos vamos a la música y ya regresamos.

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Ya faltan, ¿cuántos? 22 minutos y medio para la una de la tarde. 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

¿Ya faltan cuánto? ¿18? Sí, 18 minutos para las 13 horas, 1 de la tarde. 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

14 minutos y algunos segundos ya nos separan de la una de la tarde. 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
1: 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Son las 12 horas 55 minutos.
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0: Buenas tardes.
1: Buenas tardes.
0: Comienza una nueva semana, comienza un nuevo mes, el sexto mes del año, en este lunes 1 de junio, y estos son los titulares en Ñuble Noticias.
1: CADEM, impulsar medidas para bajar el costo de la vida, 59%, es el anuncio económico más esperado en la cuenta pública de esta hora.
0: Ya nos vamos a conectar dentro de un instante. Presidente José Antonio Kast reafirmó este domingo el rumbo de su administración en materia de orden público.
1: Incidente en comisaría de Coyhaique provoca renuncia de Seremi de Transporte de Aysén.
0: 108 mujeres de Ñuble accedieron a mamografías gratuitas gracias a operativo de salud preventiva. Estas y otras informaciones las desarrollamos luego en Ñuble Noticias Central.

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1: 13 horas, 5 minutos. La temperatura, 12 grados.

0: Y nos vamos a ir de inmediato hasta el Congreso, porque está la primera cuenta del presidente José Antonio Kast, que en este instante está tocando un punto bastante importante, la parte económica. Escuchemos.
1: A eso se sumaron gastos o presiones de gastos que no estaban debidamente reconocidas, inconsistencias en las proyecciones de la deuda pública. Y esto que estamos haciendo ahora de la fiscalización nos va sorprendiendo día a día. Es lo que tenemos que enfrentar con responsabilidad. Esta llamada emergencia económica es una realidad y no para alarmar, como dije, sino para actuar. Porque cada peso que el Estado destina a gastar en el interés de una deuda mal administrada es un peso menos que tenemos para seguridad, para salud, para educación, para pensiones, para viviendas, para las familias que más lo necesitan. Todo lo que estamos planteando en seguridad y todo lo que vamos a plantear en temas sociales requiere una buena administración de todos los recursos de Chile. La irresponsabilidad fiscal no es una abstracción de los economistas, es una realidad que sufren, una realidad que pagan tarde o temprano. Todos los chilenos, todos aquellos chilenos a los que el Estado dice proteger, son los afectados por una mala administración de los recursos públicos. Y heredamos un país con las cuentas desordenadas. Nuestra obligación no es quejarnos, y tenemos que ver en esto una oportunidad para ordenar, pero eso también nos compromete a todos. Yo entiendo las demandas sociales que realizan los alcaldes, concejales, cores, gobernadores, diputados y senadores, pero nosotros tenemos que ser todos responsables. Todos vamos a tener los mismos datos y sobre esos datos económicos tenemos que trabajar. Podemos pedir muchas cosas, pero tenemos que hacerlo de acuerdo a la realidad que vivimos. Y por eso nuestro gobierno tomó decisiones desde el primer día. Ya hemos implementado medidas de contención, de eficiencia del gasto, y eso nos ha permitido ahorrar de alguna manera 1.3 billones de pesos. Eso no es un recorte que vaya a ir en desmedro de las personas más necesitadas. Es ordenar la casa, es ordenar la cuenta pública.

0: ¿Para qué? Para que la situación no empeore más. Porque solo podría empeorar si seguimos igual. Y nosotros estamos cumpliendo con nuestros compromisos de campaña de hacer un ajuste fiscal profundo sin tocar los beneficios sociales. Y vuelvo a insistir en esto, no vamos a tocar los beneficios sociales para que nadie se pierda. Pero tenemos que ajustar lo que podamos ajustar y tenemos que priorizar las inversiones en seguridad, que es lo que hemos señalado. Tenemos que priorizar las inversiones en educación y en salud, siempre con el sentido de responsabilidad, pensando en las futuras generaciones. Esas acciones que estamos tomando hoy día, como señalé, tienen que ser medibles. Y eso nos va a permitir recuperar el rumbo del equilibrio necesario en las finanzas públicas. Sin orden no hay avance, sin orden no hay más trabajo. Y habrá presiones, ¿sí? Habrá ruido, ¿qué quieren que les diga? He escuchado muchas discusiones. Habrá días duros, sí, pero son necesarios. Y nosotros en eso no nos vamos a desviar del camino. El dilema entre la popularidad y la responsabilidad, nosotros ya lo resolvimos. Ese dilema nosotros lo resolvimos hacia la responsabilidad. Y eso lo hacemos. Optamos por la responsabilidad, porque la popularidad pasa, pero las consecuencias de un mal gobierno las pagan durante años niños y familias chilenas, y las pagan los más vulnerables. Tenemos que ordenar las finanzas públicas, tenemos que ordenar el gasto público, si no los recursos no van a alcanzar. Y nuestros hijos, nuestros nietos se van a encontrar con un país en muy mal estado. Y no vamos a tener cómo salir de ahí. Hoy día tenemos todas las oportunidades para salir. Pero esto no va a ser rápido. Va a tener dificultades, sí, va a haber dolor. Aquí no se pueden prometer milagros. Estamos haciendo todo lo que podemos. Estamos haciendo todo para ordenar las cuentas públicas. Estamos ordenando paso a paso todo lo que hemos visto. Y vamos a devolver la credibilidad en las cifras fiscales en Chile. Vamos a poner el crecimiento económico en el centro. Porque un país que vuelve a crecer es un país que tendrá los recursos necesarios para cuidar a sus ciudadanos y generar así algo tan anhelado hoy día, que es el pleno empleo. La mejor política pública, ya lo dijo anteriormente un presidente, es el empleo público, el pleno empleo. La mejor política pública es el pleno empleo. Y en eso tenemos que hacer hincapié. Hasta hace pocos años atrás, hasta hace pocas décadas atrás, Chile crecía por sobre el 5% como nación. ¿Y con eso qué había? Más empleo. Nosotros llegamos a cifras de desempleo increíbles, pero hoy día estamos estancados. Y ese estancamiento no hace el mismo ruido que hace una catástrofe, no saca titulares en los diarios cuando parte. No es lo mismo un terremoto que este cataclismo de desempleo al cual estamos hoy día sometidos. Son más de 940.000 chilenos y chilenas que hoy día buscan trabajo y no lo encuentran. Es una de cada cuatro personas que trabaja en la informalidad sin un contrato, sin una red que lo sostenga. Es una mujer joven que puede postular a 20 trabajos y no recibe ni una sola respuesta de esos currículum que presentó. Son 40 meses de desempleo sobre el 8%. Eso no tiene una solución rápida, pero es la herencia que más duele. Por lejos es lo que más afecta hoy día a las familias. Y esto no solo se mide en una planilla, porque pueden haber números, pero esto hay que medirlo en la angustia de las personas, en esas sobremesas, en las familias, donde no se conversa, hay silencio, y en muchas noches sin dormir, de padres angustiados por no saber qué decirle a sus hijos. Y el crecimiento, a diferencia de lo que han planteado algunos, sí importa. Importa y mucho. Porque las familias, cuando hay crecimiento, tienen oportunidades de salir adelante porque encuentran empleo. Si ustedes miran la baja en la tasa de inversión en Chile y la alza el tema del desempleo, queda muy claro qué es lo que está pasando. Hay más desempleo cuando no hay inversión. E importa que el Estado recaude más. Sí, hay dos fórmulas. Una, subir los impuestos, otra, bajar los impuestos y tener más inversión. Nosotros está claro por la cual vamos. Eso va a generar debate, sí. pero no hay mejor política pública que crecer. Eso permite recaudar más y aumentar los beneficios sociales en el tiempo de manera permanente y sólida. Aquí también nos importan las pymes. Todos hemos tenido encuentros con las pymes. No estamos pensando solamente en los grandes inversionistas, estamos pensando en los emprendedores, aquellos que están esperando un progreso del país para desarrollarse. Las pymes también requieren el progreso del país, porque ¿a quién le venden las pymes? Le venden a los grandes también. Y el crecimiento también importa cuando vemos la historia de Chile, porque la superación de la pobreza se explica en un 70% en Chile por el crecimiento. Y eso es un dato real, verificable, y que es enseñado en las distintas academias a nivel mundial. El expresidente Jorge Alessandri lo dijo con claridad, y el tiempo no ha modificado sus dichos. Sin una economía próspera, resultará vana la más avanzada legislación social. Y de eso nos podemos percatar. Hemos avanzado en muchas legislaciones sociales, pero si no hay crecimiento, si no hay riqueza, solo administramos pobreza. Y eso es algo que tiene que cambiar. Esa, como les digo, es la ley más simple, pero muchas veces la más olvidada. Y hay un dato que golpea especialmente el desempleo. Es el dato de las mujeres. Es impresionante ver que a nivel de mujeres el desempleo llega al 10,5% y el de las mujeres jóvenes está por sobre el 25% de las mujeres que buscan trabajo y no lo importan. Eso tiene que cambiar. Ningún país puede resistir esta situación y nosotros tenemos que avanzar en cómo generamos más empleo. Y como lo señalé, el expresidente Piñera lo dijo y lo resumió en una frase que vale la pena. Le damos un aplauso también al presidente Piñera.
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0: Él lo dijo, no hay mejor política social que el pleno empleo. Y tenía toda la razón. Un empleo no es solamente un sueldo, un empleo es dignidad para la persona. Es la posibilidad de mirar a sus hijos a los ojos y decirles que en esta casa, en esa casa, no tendrán necesidades, tendrán lo necesario para salir adelante. Es la base sobre la cual una familia construye su futuro. Devolverle el empleo a Chile no es una meta económica, es una obligación profundamente humana. El empleo se crea cuando hay un país que vuelve a crecer, cuando vuelve a haber confianza, cuando emprender deja de ser un castigo, cuando vuelve a ser una oportunidad. Y el proyecto de reconstrucción nacional y desarrollo económico y social que hemos presentado a este honorable Congreso ataca precisamente las causas de esta emergencia económica, laboral y fiscal. Es una respuesta concreta a una urgencia real, una urgencia que nos plantean día a día los miles de ciudadanos a lo largo de Chile, las miles de pymes que están esperando poder volver a desplegarse como lo pudieron hacer durante años. Es una urgencia que estoy seguro que también a ustedes les plantean miles de chilenos cuando ustedes, parlamentarios y alcaldes también, recorren sus barrios, sus distritos, sus regiones. Aprobar el proyecto de reconstrucción es indispensable para volver a crecer, siempre pensando en generar más empleos, que es lo que más necesitan los chilenos. Yo les aseguro que cuando ustedes salen a la calle, lo que la gente les pide es seguridad y trabajo. Y no hay trabajo sin inversión, no hay trabajo sin crecimiento. Y el crecimiento no es un fin en sí mismo, es un medio para que haya más trabajo, más emprendimiento, mejor salud y mejor educación. Hace 12 años se planteó un cambio. Y se dijo que primero había que recaudar para después crecer. La evidencia al día de hoy, en los datos concretos, lo que nos toca vivir hoy día en niveles de desempleo, en nivel de crecimiento, nos dice que esa secuencia no funcionó. Recaudar y después gastar. Y lo dije al inicio, las cifras fiscales no mienten. Los números oficiales no mienten. Y aquí no compite la derecha con la izquierda. Y puedo mirar a parlamentarios de derecha y puedo mirar a diputados de izquierda. Aquí no compite la izquierda con la derecha, compite Chile contra el estancamiento. Y ese partido lo tenemos que ganar, pero lo tenemos que ganar rápido. Cada día que pasa sin mayor crecimiento, sin mayor inversión, es un día más sin trabajo para un chileno. Eso es lo que hoy día está pasando. Y aquí se quedó trancado el teleprompter. Aquí es importante destacar que Chile tiene que volver a crecer al 4%. Llevamos muchos años creciendo al 2% y la economía tiene que activarse. ¿Cómo activamos la economía? ¿Cómo aumentamos el empleo? Si el empleo hoy día está en cifras que no habíamos visto nunca, y al menos nuestra meta es terminar el periodo cerca del 6% de desempleo. Hoy día estamos sobre el 8% de desempleo. Para eso tenemos que generar 300.000 empleos nuevos, mínimo. ¿Cómo lo hacemos? Y ahí está la obligación de los parlamentarios, de los senadores, que en estos días van a tener un arduo trabajo. Así que los invito a reflexionar y ponerle urgencia a esta decisión, más allá de cómo voten, pero tenemos que enfrentar este tema de frente, con rapidez y sentido de urgencia.
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1: Muy bien, ahí está entonces, dirigiéndose hacia los presentes y por supuesto a través de los diferentes medios de comunicación, el presidente José Antonio Kast en su primera cuenta pública desde que asumió su mandato. Tuvo un problemita ahí técnico, ¿eh? Oye, siempre suceden algunos problemas técnicos, ¿no? En esta oportunidad dijo que se había trancado ahí el teleprompter. Claro, porque él está leyendo, no lo está leyendo en papel, sino que lo está leyendo ahí en un teleprompter.
3: En una pantalla gigante, que es lo mismo que usan para ilustrar a los auditores, los lectores de noticias, los canales de televisión.
1: Es muy parecido, ¿eh? Sí, es muy parecido. Lo que pasa es que son dos pantallas que son transparentes, ¿eh? Y que están una a cada lado. Entonces, por eso él puede mover la cabeza, ¿no es cierto?
3: Claro, sin perderse la lectura.
1: Exactamente. Claro. Pero lamentablemente, como todo asunto técnico, puede fallar en algún momento.
3: Exactamente, está expuesto a alguna falla.
1: Eso es lo que le pasó. Así que yo no sé si parece que no lo tenían en papel, ¿eh? Parece. A ver, fortalecimiento del agro chileno.
3: En esa parte va, sí.
1: Más agua y desarrollo rural. Eso es lo que está hablando en este instante. Muy bien, nos adentramos a nuestro principal informativo Ñuble Noticias, edición central.
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4: Ayer domingo se conoció una nueva edición de la encuesta CADEM y reveló que impulsar medidas para bajar el costo de la vida, con 59%, es considerado el anuncio económico más esperado de la cuenta pública por los chilenos, seguido de lejos por reducir el gasto público, lo cual prioriza un 30% de los chilenos. Por otro lado, en materia de seguridad, un 36% cree que la principal medida debiera ser endurecer penas contra el crimen organizado. Un 33% considera que lo importante es recuperar barrios tomados por el narcotráfico. Un 31% dice reformar el sistema judicial junto con aumentar la dotación, equipamiento y respaldo a las policías. En relación a inmigración, un 41% de los chilenos piensa que la medida más prioritaria es eliminar beneficios para inmigrantes en situación irregular. Un 36% dice que lo primordial es expulsar con mayor rapidez a los inmigrantes ilegales. Un 31% reforzar la coordinación entre policías, fuerzas armadas y servicios migratorios. Y un 31% considera que lo prioritario es convertir en delito el ingreso irregular a Chile.
1: Por su parte, en salud, 45% opina que la prioridad número uno es reducir la lista de espera. Mientras en educación, el anuncio más esperado es terminar con la tómbola del sistema de admisión escolar, 48%. Además, un 57% más dos puntos declara tener mucho bastante interés en informarse de lo que ocurre en la cuenta pública de este lunes.
4: Por otra parte, y finalmente, en la quinta semana de mayo, un 38% menos un punto aprueba la gestión del presidente José Antonio Kast y un 58% más dos puntos la desaprueba. Con ello, el mandatario cierra el mes con un promedio de 39% menos tres puntos de aprobación y 56% más cuatro puntos de desaprobación.

0: Bueno, sigamos junto a las informaciones que nos hablan del presidente José Antonio Kast, que reafirmó ayer el rumbo de su administración en materia de orden público. Ante los cuestionamientos sobre la efectividad de sus planes, el jefe de Estado señaló que su gestión ha marcado una diferencia respecto a gobiernos anteriores mediante la aplicación de voluntad y carácter.
1: Hay una estrategia nacional de seguridad que se da a conocer cuando se crea el Ministerio de Seguridad. Pero cuando nosotros hablamos de intervención y de hechos concretos, veamos qué está pasando en la frontera, veamos qué está pasando en los operativos policiales, en el tema de confiscación de droga, de contrabando, de ingreso de inmigrantes ilegales y de cárceles, destacó el mandatario.
0: Para el presidente, los resultados de estos operativos son la prueba de que las políticas públicas están surtiendo efecto. En este sentido, minimizó el debate teórico sobre la existencia de planes, centrando la atención en la ejecución. El país está avanzando en una mejor situación en temas de seguridad.
1: Aquí el problema no es si hay plan o no hay plan, es cuáles son los hechos concretos que se realizan para enfrentar el crimen, sentenció el mandatario. Por otra parte, Kast abordó las inquietudes sobre la gestión de Codelco, principal minera del país, vinculando directamente el progreso nacional con la salud de la estatal y evitando profundizar sobre la opción de privatizar la empresa.
0: A nosotros lo que nos interesa es que a Chile le vaya bien, y a Chile le va a ir bien si a Codelco le va bien. Y eso requiere un diálogo con las personas que trabajan en Codelco, con los trabajadores de Codelco, porque a lo mejor muchos de ellos también fueron engañados por algunas personas que dirigían esto. Pero abramos el debate, abramos el diálogo, analizó el jefe de Estado.
1: Consultado sobre si el horizonte de este diálogo es la privatización de la minera, el mandatario señaló que lo primero es que a la empresa le vaya bien. Y la empresa le va a ir bien en la medida en que las cosas se hagan de manera transparente y haya una buena gestión.

0: 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A esta hora estamos conectados con don Juan Carlos Sáez, director de la Radio Contemporánea de Coihueco, para que nos hable de un tema bien interesante. En primer lugar, le saludamos. Juan Carlos, gusto saludarle.
1: Todo el agrado es nuestro desde Radio Contemporánea de Coihueco saludar a una persona que apreciamos, como el caso de Hans Péndola y Felipe ahí en la puesta en el aire, a quien seguimos permanentemente en el deporte. Con mucho agrado recibimos tu inquietud, querido Hans.
0: Perfecto, pues bueno, hemos conocido la lamentable información del fallecimiento del presbítero Manuel Mosquera Sánchez, que en paz descanse, dice. Lamentable fallecimiento. Y queríamos justamente contactarnos con Juan Carlos Sáez, debido a que lo conoció, pudo compartir con él, porque digamos que también tuvo mucho que ver con lo que es Coihueco, el presbítero Manuel Mosquera.
1: Sí, mira. Agradezco la preocupación de nuestra querida radio Ñuble, nuestra radio máter de la región, y la de ustedes como cargados de la noticias de toda la vida que sigue la región de Ñuble. Mira, el caso del padre Manuel para nosotros constituye una gran pérdida. Tenemos una pena enorme, pero al mismo tiempo los que somos personas de fe tenemos la convicción que el padre cumplió toda la vida de trabajo desde muy jovencito, y la gran mayoría de su vida pastoral y de trabajo activo fue acá en Coihueco. Él llegó en la década del 60 a Chile desde el Rey de España, donde tuvo una brillante formación como teólogo, como profesor de filosofía, y posteriormente se ordenó sacerdote. Y inicialmente él estaba con la ruta de África para misionar la palabra de Dios. Sin embargo, él pidió por sus notas, fue escuchado, que quería venir a América. Y particularmente, él quiso venir a Chile. Llegó a Buenos Aires en la década del 60 y posteriormente llegó a Santiago, y de ahí el obispado lo envió hasta la región, hasta la provincia de Ñuble en esos entonces, hasta la diócesis de Chillán. Él fue enviado desde ahí a la comuna de Yungay, donde tuvo también una fecunda labor, creando internados para niños campesinos, lo mismo en San Ignacio, donde volvió a estar varios años en una época no fácil, en la década del 70, y también allí construyó internados y ayudó a niños campesinos a tener mejores condiciones para estudiar. De ahí fue enviado por la diócesis de Chillán a San Fabián de Alico, donde estuvo varios años y dejó lindos recuerdos. Y finalmente fue enviado a una pequeña parroquia en la zona de Cachapoal, que pertenece eso a San Carlos. Y una vez que falleció el padre Orlando Alarcón en Coihueco, que tuvo años acá, fue trasladado de Cachapoal a la comuna de Coihueco, donde se mantuvo hasta ahora en condición de diácono, ya que el sacerdote local es el padre Luis Concha, que era el curita de Pinto, y ahora tiene esta gran responsabilidad de Coihueco, que es muy muy extensa toda la comuna de Coihueco. El padre Manuel tuvo una labor en Coihueco no solo pastoral, con una cantidad enorme de comunidades cristianas en la zona norte y zona sur de Coihueco, evangelizando, haciendo trabajos pastorales, desde bautismos, confesiones y todo lo que significa los sacramentos de la fe católica. Él mantuvo vivas las comunidades cristianas en su camioneta verde, como la del padre Hurtado, recorriendo cada rincón de la geografía rural de Coihueco, en la montaña, en la ciudad, en fin, y tuvo episodios que fueron notables. Yo me emociono siempre cuando hablo en la radio contemporánea, en la década del 80, una situación muy difícil con la depresión del dólar, los agricultores tenían muy malos valores, bueno, hasta el día de hoy sigue siendo eso en materia de cultivos tradicionales, papa, lenteja, poroto, avena, trigo, y él abrió los comedores de la parroquia, que son enormes acá en Coihueco, y ahí convocó a la gente
2: a hacer pan. Él se consiguió harina con diferentes estamentos y puso todos los ingredientes para que a la gente no le faltara pan. Fue muy emocionante eso, porque es lo que hace la misa. La misa nos da el pan de vida cada domingo, y él le dio el pan para la vida cotidiana a la gente que no tenía Hans. Amables oyentes, la situación era tan mala en ese minuto que él proveyó el pan por meses, no decir un año más. En los salones parroquiales llegaba la gente en canastos a buscar su pan. Posteriormente, él, entre tantas cosas, creó una clínica de rehabilitación alcohólica. Coihueco tenía una cantidad enorme de restaurantes, 4 restaurantes por cuadra, mucho alcoholismo, aguardiente, vino, familias que sufrían mucho porque los padres estaban sumidos en el alcohol. Bueno, hoy día es el flagelo de otra cosa, pero en ese minuto el padre creó la clínica rehabilitadora de enfermos alcohólicos, y fue un gran apoyo para toda esta zona, y llegaron pacientes de otras latitudes de la geografía de Ñuble y del país. Posteriormente, no conforme con eso, crea el colegio parroquial en la década de fines de los 80, padre Lorenzo Montanelli, que lleva el nombre de otro sacerdote italiano que fue muy, pero muy fecundo en Coihueco. Sin embargo, no conforme con eso, hoy día el colegio tiene más de 1,000 alumnos, un colegio exitoso académicamente, han egresado un montón de profesionales técnicos de nivel medio, abogados, médicos, dentistas. Ha hecho una labor enorme con ese colegio padre Lorenzo Montanelli, colegio parroquial, y creó entre todo esto un hermoso parque de más de 10 hectáreas con canchas de fútbol, tenis, básquetbol y 3 piscinas para que no solo los niños del colegio parroquial pudieran tener un lugar para hacer su paseo de años, sino que las escuelas campesinas que no tienen el dinero para pagar un paseo a una zona, digamos, lacustre o de piscina, vivir en este lugar que es muy solicitado por las escuelas rurales. Y en todo ese intertanto está el apoyo que le ha dado Bombido. Él era diácono del cuerpo Bombido, regaló una lancha Zodiac con la cual el grupo Gersa de bomberos no solo colabora con búsqueda tristemente en el tranque de Coihueco, sino que la Laguna Vendaño o otros lugares que piden a Gersa, allá acude la unidad de rescate Bombido, la lancha Zodiac que regaló el padre Manuel. Pero son muchas las anécdotas y las obras que él hizo en privado. Hoy en la información de la radio citábamos que por expresa solicitud de él pidió que no le llevaran flores, que no hablaran de él, sino que pudieran llevar alimentos no perecibles y que pudieran poner una corona de caridad que está sacando el hueco para comprar alimentos y llevar al hogar de ancianos Corazón de María, que subsiste con gran esfuerzo en Coihueco albergando más de 60 adultos mayores. El padre ya ha fallecido, pero él sigue trabajando, porque nos dejó su misión de que fuéramos a verlo, pero que no habláramos de él y que lleváramos ayuda en mercadería no perecible. El padre ha dejado un legado enorme de fe, de esperanza, de solidaridad, y al igual que el padre Gustavo, nos enseñó que Cristo no está en una cruz de yeso o de madera, sino que Cristo está en el que sufre, en el que necesita. Ahí está Cristo. Por eso también él pasó momentos difíciles en un minuto en Chile, por estar con el que sufre. Pero Dios le ha guardado un gran lugar, y con esto concluye. Se fue feliz el que apenas supo hace una semana que su padre, que había sido fusilado en la Guerra Civil de España, don Luis Mosquera Caramelo, abogado y juez de la Santoña en España, fue fusilado en el barco Víctor Pérez, en un barco prisión, por no renunciar a Cristo. Cuando le preguntaron, si usted renuncia a Cristo y a su fe católica, se salva. Y él respondió que él seguía con Cristo hasta la muerte, y fue fusilado. Y ahora, hace una semana, se ha anunciado su beatificación, y en noviembre será declarado por el Papa León el Vaticano Santo, el padre del párroco de Coihueco, don Luis Mosquera Caramelo. En noviembre será nombrado santo de la Iglesia Católica.
0: Bueno, Juan Carlos, queremos agradecer, porque la verdad es que nos ha hecho una... has revisado toda la historia, ¿no es cierto?, toda la vida del presbítero Manuel Mosquera Sánchez. Así que muchas gracias por estos minutos que nos has concedido. Un abrazo a la distancia. Ahí estaba Juan Carlos Sáez.
1: El día y la hora del funeral antes de...
0: Sí, salir. Correcto, sí. Tenemos un par de segundos.
1: Escuchando que la radio Núbil tiene mucha sintonía en Yungay, en San Ignacio, en San Fabián. Los funerales del querido padre Manuel Mosquera Sánchez son este miércoles a las 10 de la mañana, después de una misa en la parroquia, donde vendrán numerosos sacerdotes y el obispo a despedir a su querido curita, que quedará en el cementerio parroquial de Coihueco. Muchas gracias por su gentil preocupación, querido Santiago, la Radio Indoble.
0: Todo lo contrario, gracias a ti. Juan Carlos Sáez, de Radio Contemporánea, dándonos a conocer detalles, ¿no es cierto?, de la vida del presbítero Manuel Mosquera Sánchez, acaecido recientemente.
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4: Radio Ñuble, la sintonía grande, le indica la hora. Son las 13 horas, 36 minutos.
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0: Un exitoso balance dejó el operativo de retiro de cachureo realizado por la Municipalidad de San Carlos a través de la Dirección de Medio Ambiente, Aseo y Ornato, DIMAO, iniciativa que permitió retirar más de 15 toneladas de residuos voluminosos desde diversos sectores del cuadrante número 3 de la comuna.
2: La intervención se desarrolló en Lagos de Chile, Villa 27 de Abril, Aires de Lurín, Villa San Carlos, Villa Juan Pablo II, Los Poetas, Puesta del Sol, Villa Padre Hurtado, Parque Bilbao, Bilbao Barquín, Los Libertadores, Villa Visión Mundial y Campos del Poniente, entre otros sectores donde vecinos y vecinas dispusieron muebles, colchones, artefactos eléctricos y electrónicos en desuso para su retiro por parte de los equipos municipales.
0: Entre los principales resultados de la jornada destaca la recolección de más de 100 colchones, además de una gran cantidad de enseres y residuos voluminosos, convirtiéndose en el operativo de cachureo más grande realizado en la historia de San Carlos en términos de volumen retirado.
2: La iniciativa permitió evitar que estos elementos terminaran abandonados en sitios eriazos, microbasulares clandestinos o canales de regadío, contribuyendo no solo a mejorar la limpieza de los barrios, sino también a prevenir posibles obstrucciones de cauces que podrían derivar en problemas de acumulación de agua e inundaciones durante los periodos de lluvia.
0: El director de Medio Ambiente, Aseo y Ornato, Mauricio del Río, destacó el compromiso de los funcionarios municipales y el impacto que genera este tipo de operativos en la comunidad. Terminó nuestro operativo de cachureos con un operativo exitoso. Más de 100 toneladas fueron las que retiramos desde todo el cuadrante número 3. Es el operativo más grande que hemos realizado en cuanto a recolección.
2: Agradecer a todo el personal que trabajó por su dedicación desde muy temprano hasta muy tarde. Se nota el compromiso y la camiseta que tienen puesta por su comuna. Agradecer también, dijo, el apoyo siempre de nuestro alcalde y del honorable Consejo Municipal que nos apoya para poder realizar estas iniciativas y tener una comuna mucho más limpia.
3: Terminó nuestro operativo de cachureo, un operativo exitoso. Más de 15 toneladas de cachureo fueron los que retiramos desde todo el cuadrante número 3, así que estamos muy contentos, el operativo más grande que hemos realizado en cuanto a la recolección de cachureo. Agradecer a todo el personal que trabajó, su dedicación, su compromiso, desde muy temprano hasta muy tarde. Se nota el compromiso y la camiseta que tienen por su comuna. Agradecer también el apoyo siempre de nuestro alcalde y el honorable Consejo Municipal que nos apoya para poder realizar estas iniciativas y tener una comuna mucho más limpia.
0: Don Sergio Bustos, que es un vecino del sector, dijo: yo al operativo le pongo un 7, así, a ojos cerrados.
4: Hacía mucha falta, sobre todo en mi caso, que yo tenía cosas de años y artefactos eléctricos que en desuso. Yo tenía donde dejarlo porque no quiero tirarlo en cualquier lado. No puede ser eso, que ande botando uno los cachureos en cualquier lado. Entonces ahora, como escuché el aviso este, justo mi señora vio el camión y lo seguimos por acá. Yo le pongo un 7, así a ojos cerrados, porque es muy necesario, indispensable para él.
2: Desde el municipio destacaron que estos operativos forman parte de una estrategia permanente impulsada por el alcalde Rubén Méndez y el honorable Consejo Municipal para fortalecer el cuidado del entorno, mejorar la calidad de vida de los vecinos y avanzar hacia una comuna más limpia, ordenada y comprometida con el manejo responsable de sus residuos.

0: tras protagonizar un incidente en la primera comisaría de carabineros de Coyhaique, Verónica Figueroa Feuchtig presentó su renuncia al cargo de seremi de Transportes y Telecomunicaciones. A través de un comunicado, la Delegación Presidencial Regional de Aysén confirmó que Figueroa presentó su renuncia al cargo y que las funciones de la Secretaría Regional Ministerial continuarán desarrollándose con normalidad mientras se informa oportunamente la designación que corresponda.
1: Cabe señalar que, de acuerdo con información publicada por la prensa, testigos señalaron que la exautoridad insistió ante funcionarios policiales para que su cónyuge fuera sacado del calabozo, situación que motivó a Carabinero a informar el hecho a la Delegación Presidencial Regional conforme a los protocolos. Según el citado medio, la causa judicial que afectaba al esposo de la ex seremi tiene su origen en un siniestro vial ocurrido en febrero del año pasado en el sector El Peludo de la Ruta 7.
0: La investigación apuntaba a que un animal de su propiedad se encontraba suelto y sin las medidas de resguardo correspondiente, lo que habría provocado un accidente de tránsito en el que una persona resultó con lesiones graves. A raíz de estos antecedentes, se inició una investigación penal y se emitió una orden de detención en contra del imputado.
1: La detención se concretó el miércoles 27 de mayo, cuando el hombre se presentó voluntariamente en la primera comisaría de Coyhaique con el objetivo de comparecer posteriormente ante el juzgado de garantía de dicha ciudad, fijada para el viernes 29 de mayo, una audiencia de formalización de la investigación o de eventual sobreseimiento definitivo. Finalmente, la causa fue sobreseída durante la audiencia realizada este viernes, según consignó la prensa regional.
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3: Trece horas, 44 minutos. La temperatura, 12 grados. La humedad, 76%.
0: Ciento ocho mujeres de la región de Ñuble accedieron a mamografías gratuitas a través de los operativos de salud preventiva impulsada por la Caja Araucana y Clínica Bupa. La iniciativa contempló un amplio despliegue territorial que recorrió 9 comunas, acercando atención preventiva a las afiliadas mediante una clínica móvil equipada con tecnología especializada.
1: De acuerdo con cifras del Ministerio de Salud, 1.840 mujeres fallecieron por cáncer de mama en Chile durante el año 2024 y para septiembre del 2025 ya se habían registrado 1.300 fallecimientos.
0: En la misma línea, el informe de Desafío de Cáncer 2025, elaborado por el Observatorio del Cáncer, advierte que en las últimas décadas se ha registrado un aumento sostenido en la incidencia de cáncer en personas menores de 50 años, particularmente en tumores de alta frecuencia como el cáncer de mama y el cáncer colorrectal.
1: Pese a los avances en los tratamientos, el pronóstico continúa siendo desafiante. Los nuevos casos de cáncer de mama en mujeres aumentarán en un tercio a nivel mundial, pasando de 2,3 millones el año 2023 a 3,5 millones el año 2050, según un análisis de los colaboradores del estudio de la carga mundial de enfermedades sobre el cáncer de mama vinculados a la Universidad de Washington en Estados Unidos.
0: El programa brindó una de las comunas de Chillán, San Carlos y Coihueco, completando así el plan de atención contemplado para la región de Ñuble. El gerente general de Caja La Araucana, Francisco Sepúlveda, destacó el sentido de esta iniciativa y su impacto en la vida de las afiliadas. En Caja La Araucana escuchamos una preocupación que muchas mujeres nos transmiten, que por falta de tiempo, distancia o recursos, terminan postergando exámenes preventivos tan importantes como una mamografía.
1: Y frente a eso decidimos actuar, acercando estos operativos a distintos territorios para facilitar el acceso a una atención oportuna y preventiva, señaló. Asimismo, agregó que nos alegra profundamente que 144 mujeres de la región de Ñuble hayan podido acceder a estos exámenes.
0: La detección temprana puede marcar una diferencia significativa en el pronóstico y tratamiento del cáncer de mama, y por eso seguiremos impulsando iniciativas que acerquen la salud a nuestras afiliadas y sus familias.
1: Durante el año 2026, el programa proyecta realizar 104 jornadas de operativos preventivos en distintas regiones del país, con el objetivo de beneficiar a más de 3.700 afiliadas. Para más información, pueden visitar, las damas, el sitio www.laraucana.cl.

0: La Seremi de Vivienda y Urbanismo, Carolina Navarrete Rubio, junto a la directora subrogante del Serviu, Araceli Godoy, encabezaron un encuentro regional del programa Quiero Mi Barrio, en donde 7 comunas presentaron los avances, desafíos y proyecciones para frenar el deterioro urbano e impulsar la asociatividad de organizaciones sociales.
1: De este modo se destacó el trabajo colaborativo entre el Estado, los municipios y la comunidad. La Seremi Carolina Navarrete expresó que el Quiero Mi Barrio no solo transforma espacios urbanos, sino que también fortalece la asociatividad y la identidad barrial. Es un trabajo, dijo, mancomunado de diversos actores, por lo que este balance nos permite reconocer el camino recorrido junto a las vecinas y vecinos, pero también nos entrega antecedentes para mejorar.
0: La autoridad complementó que hay más de 10.000 habitantes que se están beneficiando directamente por este programa. Por eso es importante recuperar los espacios públicos, que las familias se sientan tranquilas y se apropien de sus entornos. Como gobierno tenemos la misión de brindar mayor seguridad, escuchar a los vecinos y construir obras funcionales a sus necesidades sin tanta demora.
2: Quiero Mi Barrio no solo transforma espacios urbanos, sino que también fortalece la asociatividad, la identidad barrial. Es un trabajo mancomunado de diversos actores, por lo que este balance nos permite reconocer el camino recorrido junto a las vecinas y vecinos, pero también nos entrega antecedentes para mejorar. Hay más de 10.000 habitantes que se están beneficiando directamente por este programa, por eso que es importante recuperar los espacios públicos, que las familias se sientan tranquilas y se apropien de sus entornos. Como gobierno, tenemos la misión de brindar mayor seguridad, escuchar a los vecinos y construir obras funcionales a sus necesidades sin tanta demora.
1: Desde el Serviu, en tanto, la directora Araceli Godoy planteó que en el encuentro regional se destacaron las experiencias de Diguillín, Itata y Punilla, evidenciando que la combinación de obras urbanas con iniciativas sociales ha contribuido a una mejor vida, lo que se expresa en 8 barrios activos: Puente Ñuble de San Nicolás, Ruca Pequén de Chillán Viejo, Sargento Aldea y 11 de Septiembre de Bulne, Parque Estadio de Yungay, Grumete Cortés de Quirihue, Lagos de Chile de San Carlos, Luis Cruz Martín y Arturo Prat de Chillán. En todos ellos tenemos la misión de fiscalizar las obras, dijo.
0: El encuentro también permitió proyectar nuevas líneas de trabajo, poniendo énfasis en desafíos como las alianzas intersectoriales, la participación de jóvenes, la seguridad de los barrios, la agilización para mejorar las áreas verdes, la respuesta oportuna de urgencias vecinales y la sostenibilidad de las iniciativas cuando finaliza el programa. Todas estas situaciones son fundamentales para el desarrollo urbano integral.
1: A nivel nacional, el programa Quiero Mi Barrio ha mejorado la calidad de vida de más de 1.785.000 personas, abarcando 850 barrios de todas las regiones. Con este balance regional, el Mimbu reafirma su compromiso con la recuperación de barrios en Ñuble, avanzando hacia territorios más integrados, con mejor infraestructura y mayor cohesión social, lo que se ha manifestado con la primera estación pública de reparación de bicicletas en Ruca Pequén, la iluminación LED del barrio Grumete Cortés, los reductores de velocidad en Puente Ñuble, las sedes en el barrio Luis Cruz Martínez, entre otras iniciativas.
3: 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Trece horas, 52 minutos.
0: Durante la mañana de este viernes, el juzgado de garantía de Punta Arenas se declaró competente para investigar la muerte del cabo segundo del ejército, Carlos Palacio Muñoz, ocurrida al interior de la laguna de la Cuarta Brigada Acorazada de Chorrillos el 4 de marzo de este año.
1: Durante la audiencia, tanto la defensa como el Ministerio Público solicitaron que la causa salga de la justicia militar y pase definitivamente a la justicia civil, argumentando que los hechos ocurridos corresponden a un posible cuasi delito de homicidio y no a un acto de servicio militar.
0: El abogado Christopher Marchant, defensor del capitán de ejército Felipe Javier Oliva Osorio, aseguró que no existió una orden previa, por tanto, no estamos en presencia de un acto de servicio.
1: Al perder este elemento funcional, automáticamente se nos convierte en un delito común, realizado por militares dentro de una unidad militar, debiendo ser únicamente la competencia de este juzgado de garantía como competencia civil, dijo.
0: Según los antecedentes expuestos, el fallecimiento ocurrió durante una prueba acuática realizada en la laguna al interior del recinto militar, actividad que habría sido organizada por dos sargentos sin autorización institucional ni protocolos oficiales del ejército.
1: El Instituto Nacional de Derechos Humanos, INDH, también se hizo parte de la causa presentando una querella criminal por apremios ilegítimos con resultado de muerte, señalando que podría existir vulneración a los derechos humanos.
0: La resolución del tribunal permitirá que la investigación continúe bajo la jurisdicción del Ministerio Público en Arenas, dice, mientras se desarrollan nuevas diligencias para esclarecer las circunstancias de la muerte del uniformado.

0: La región de Ñuble marca un nuevo avance en la modernización del transporte público. A partir de este mes, los buses de Coihue Express comenzarán a operar con el sistema de pago electrónico de BPay, convirtiéndose en el primer recorrido rural de Ñuble en implementar esta tecnología.
1: La iniciativa contempla una marcha blanca desde hoy, 1 de junio, periodo en el que convivirá el pago electrónico y el efectivo para facilitar la adaptación de las personas usuarias. Posteriormente, desde el 1 de septiembre, el servicio avanzará hacia un modelo completamente sin efectivo, para fortalecer así un transporte más seguro, moderno y eficiente para la comunidad.
0: Esta implementación se integra además al sistema de pago electrónico que comenzó a operar en Chillán en enero de 2023, permitiendo que las personas usuarias utilicen la misma tarjeta BPay tanto en recorridos urbanos de Chillán como en los buses rurales de Coihue Express. En total serán 21 buses, lo que contarán con validadores electrónicos habilitados para el pago con tarjeta QR y tarjeta bancaria en Coihueco.
1: El presidente de Coihue Express, Nicolás Lagos, señaló que la implementación responde a una necesidad concreta de modernización del servicio. Sabemos que las personas esperan un transporte más ágil y seguro. Este sistema facilita el pago, reduce el manejo de efectivo y permite entregar un servicio acorde a los nuevos estándares que hoy existen en el transporte público de Ñuble.
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0: -12 grados 2 décimas la temperatura en este instante en nuestra ciudad. Justamente estaba pronosticada la máxima en 12 grados. La presión barométrica 1018 milibares. La humedad alcanza al 82%. Ponemos punto final a nuestro principal informativo Ñuble Noticias Central. Les invitamos cordialmente para proseguir en sintonía. Se viene Ñuble Deportivo. Buenas tardes.
1: Buenas tardes.

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1: Radio Ñuble, la sintonía grande, le indica la hora. Son las 13 horas, 57 minutos. Extracto, Claudio Antonio Merino Olate, RUT número 14.025.281-6, solicita un derecho de aprovechamiento de aguas subterráneas para riego y consumo humano por un caudal máximo de 2 litros por segundo y por un volumen total anual de 50.000 metros cúbicos, de carácter consultivo, de ejercicio permanente continuo, extracción mecánica, desde un pozo Noria, ubicado en el acuífero Río Itata, en la comuna de San Carlos, provincia de Punilla, región de Ñuble, en un punto definido por la coordenada UTM Metros Norte, 5.956.355 y este 236.826, referida al datum WGS 84, uso 19. Se solicita además un radio de protección definida por 200 metros con centro en el pozo.
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1: El Club de Adulto Mayor Sembrando Amistad de Chillán Viejo destaca la realización del proyecto Huellas de Curanipe, un viaje a nuestro legado con Sembrando Amistad, una experiencia que permitió a sus integrantes compartir un viaje recreativo, fortalecer sus vínculos y reconocer la importancia de nuestra memoria y patrimonio local. 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
2: ¿Cómo están? Buenas tardes. Comenzamos con Ñuble Deportivo en este lunes 1 de junio en la sintonía grande del año Ñuble, 2 de la tarde, 3 minutos. Tabilo poco pudo hacer ante Auger Asliasem, 6 del mundo, y fue eliminado de Roland Garros. En el mismo torneo,

0: Nacional, recordemos que se jugó la fecha 14 de manera completa durante el fin de semana recién pasado. Ganaron los tres grandes, también ganó el 8 grande Ñublense de visita en El Salvador de la fecha 9, que no ganaban los Diablos Rojos. Escucharemos ahí notas del profe Gustavo Huerta de lo que dijo en relación a esta derrota de su equipo. Ya este fin de semana se viene la Copa de la Liga. Recordemos que ya es la última fecha para ya conocer los semifinalistas. También tendremos fútbol de la Primera B. Recordemos acá en el equipo de Primera, donde Wanderers y la Unión Española empataron. Ganó Temuco, Magallanes y Cobreloa. Hoy se cierra la fecha con dos partidos. También tenemos fútbol de la segunda división. El Chaguito de local empató. Lota Schwager volvió a perder en el torneo. Conoceremos también la liga. Esta es la fecha 9 de la liga de la segunda división. La liga femenina y esto y mucho más en relación a otros deportes. Recordemos que el Paris Saint-Germain se tituló nuevamente campeón de Europa tras ganar la Champions League el día sábado. Y Ñublense, ya como lo adelantábamos anteriormente, de la fecha 9, que no ganaba, triunfo en El Salvador el día viernes por 1-0. Ahora preparándose para su próximo rival, la U de Conce Canchillán. Esto y mucho más en esta edición de Ñuble Deportivo, en la sintonía grande de la Ñuble.
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1: ...14:09.
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4: Muy bien, damos comienzo a Ñuble Deportivo y la sintonía grande de la Ñuble de este lunes 1 de junio, sexto mes de este 2026, dándole la bienvenida a este mes y también dándole bienvenida a Jorge Hernán. ¿Cómo le va, Jorge?
5: Hola, ¿qué tal? Sexto mes del año, ¿no?
4: Sí, señor.
5: Y el día 21 comienza el invierno. Ay, ay, ay, ¿eh? Vamos a prepararnos. Se dice que esta semana viene vuelta a partir del mes, ha anunciado hoy día ya, pero bueno, parece que el miércoles llega. Vamos a ver qué es lo que va a pasar con aquello, pero lo más interesante, obviamente, es lo que ha pasado en el mundo del deporte, sin lugar a dudas, que vamos a analizar el triunfo añulense frente a Cobre. Lo que pasó ayer con Católica, que ganó, en fin, vamos a estar revisando toda la estadística del fútbol profesional chileno. Pero antes de ver con algunas cositas que han estado ocurriendo, Felipe, en la previa. Por ejemplo, lo vivió el día sábado. Lo conversábamos durante la semana pasada. Se jugó la final de la Champions, ¿no? La final sí, ahí señor. Entre el elenco del Arsenal, del fútbol inglés, versus los actuales campeones como era el Paris Saint-Germain. Un partido no apto para cardíaco en lo que podía haber significado. Que recordemos, en el tiempo reglamentario, Felipe, y tú me puedes corregir si me equivoco, empataron 1-1, ¿no?
4: 1-1.
5: El primer gol lo hizo obviamente el cuadro del Paris Saint-Germain en el primer tiempo, el gol del empate en el segundo tiempo lo hizo el equipo del Arsenal. No me pregunto los nombres de los jugadores porque no los tengo claros. Dembélé me parece que fue el
4: primero. Dembélé, claro que sí, pues Dembélé y Havertz.
5: Exacto.
4: Había anotado, digamos, en el minuto 6.
5: Exactamente,
4: el gol del Arsenal.
5: El segundo tiempo.
4: Sí, señor.
5: Y por lo tanto, bueno, se fueron a la larga y que terminó también, hay que decirlo, igualado 1-0 usted quiere, y hubo que ir a este tema de la tanda de los penales. Yo generalmente los penales digo es suerte, pero también hay un grado cierto de calidad, y en ese sentido ganó finalmente el Paris Saint-Germain por 4-3 en los lanzamientos penales, dejando el global, si no me equivoco, y me corrige Felipe, 5-4, ¿no?
4: A ver, el 4-3.
5: Los penales.
4: Claro.
5: Con el 1-1, 5-4 estamos hablando, por así decirlo,
4: ¿cierto? Claro, como resultado, claro, final. Claro.
5: Bueno, y con esto, el Paris Saint-Germain, que dije ahí el señor Luis Enrique, obtiene el bicampeonato de la Champions, hecho que obviamente hay que destacar, un Paris Saint-Germain que lo venía buscando hacía tanto tiempo, mira, le llegó el año pasado, la temporada pasada, sí. Y ahora nuevamente lo mantiene. Con este tema de esta final en lanzamientos penales, y lamentablemente la frustración, ¿no?, para el fútbol inglés en cuanto a lo que es, por supuesto, el Arsenal, que son los actuales campeones del fútbol inglés, que no pudieron lograr esta instancia.
4: No lograron la tripleta, por decirlo así.
5: Claro, ¿qué faltó? ¿Qué crees tú, a tu juicio, que faltó en ese partido? Para mí, ¿sabes lo que faltó en ese sentido, Felipe?
4: Sí.
5: Vi un Arsenal un poco disminuido en lo futbolístico. Justamente lo que dice Andrés, como muy apretado, muy contenido, no querían cometer el error porque le podía costar el gol. Y yo creo que eso le pasó. No fue el mismo Arsenal que uno ve en el fútbol inglés. Ah, un Arsenal decidido, que juega de frente.
4: Más reservado.
5: Yo lo vi, exacto, yo lo vi como un equipo un poquito más rezagado, como un equipo un poquito más que tenía la tenencia de balón, pero que no generaba el daño.
4: Bueno, mucho
5: hay que
4: respeto
5: darle,
4: a lo mejor.
5: Pero hay que darle mérito también al buen planteamiento del Paris Saint-Germain. Yo tampoco en eso me voy a volver loco, en no decir que hubo un buen planteamiento por parte del Paris Saint-Germain, que obviamente le terminó finalmente a través de los lanzamientos penales tener intentas. Así que por lo tanto, un partido interesante. Bueno, el fútbol inglés, como tú lo dices, no se pudo quedar. Sí. ¿Tiene usted alguna
4: imagínense platito? Aquí, sí, mira, a ver. En la posesión del balón, 76% contra el 24%.
5: ¿De quién?
4: Del Arsenal.
5: Sí, pero que tú sacas. A ver, Felipe, tú no sacas nada con tocar, si no generas.
4: Sí.
5: En cambio, el otro equipo no tocaba mucho, pero te generó. Y la que te generó, la marcó.
4: Tuvo 21 ataques el París contra 7.
5: ¿Ves?
4: Digamos, estamos hablando de disparo.
5: Sí.
4: 7 del Arsenal. En la defensa, 3 paradas del jugador del Arsenal, En la distribución, 889 pases del París contra 285 del Arsenal.
1: Ahí te hablo.
4: Ya, y bueno, lo demás ya todo en falta, tarjeta amarilla.
1: Bueno, y tengo entendido que el jugador del partido finalmente, ¿quién fue?
4: Me parece que fue el que le dio el título. Lucas Beraldo.
1: Muy bien, Beraldo. Él fue, exactamente. Muchas gracias, Felipe, ahí por la información.
4: Bueno, Lucas Beraldo.
1: Reitero entonces, ahí está, esto fue lo que pasó el día sábado, un partido que entraría a jugar al mediodía nuestro, ¿ah?
4: Sí.
1: Ahí ya esto va a ser así constantemente la final de la Champions, Felipe. Lo hablaba mucho ese día la gente de los medios de televisión, obviamente, que señalan que ya a partir de este año y de aquí en adelante, todas estas finales de Champions se van a jugar a la misma hora, vale decir, si no me equivoco, nosotros tenemos una diferencia ahí con
4: como
1: el
4: 5 o 6 de la tarde.
1: Claro, 5 o 6 de la tarde de ellos, nuestro mediodía, nuestro más o menos, es donde se van a jugar estas finales, pero oye, comportamiento del público extraordinario. Al final ya se desató la locura con la gente, claro, de Saint Germain, que era lo lógico. Comportamiento de los jugadores, no tengo nada que decir, se entregaron entero por el espectáculo, por tratar de brindar un buen partido. Los jueces también desarrollando un arbitraje impecable, cuando los equipos cooperan, no hay nada que decir. La organización previa a la que fue después cuando se entregaron las medallas y todo aquello, así, la verdad es que estamos lejos nosotros de todo lo que va a pasar. A propósito, 30 segundos antes que usted me cuente también algo a nivel internacional con Tabilo o Felipe, en el tenis. Hoy día, en el discurso que don Andrés está hablando todavía, el presidente, ¿o terminó?
4: Está hablando todavía.
1: Ya. Fíjate que señaló que él va a tener una reunión con los tres equipos grandes por el tema del mejoramiento de sus estadios, para apoyarlos también en esta instancia de que tengan un estadio realmente de primer nivel como en Europa y ese tipo de cosas. Ojalá eso se concrete pronto y lo podamos tener. Ahora sí, don Felipe, cuénteme, ¿qué pasó en el tenis con nuestro Tabilo?
4: Lamentablemente poco pudo hacer, pues, fue eliminado en octavos de Roland Garros ante el 6 del mundo, cabe destacar, el chino fue derrotado en set corridos por 6-3, 5-7 y 6-1, ahí el tercer set ya, en poco más de 2 horas para el canadiense, en un partido en el que el nacional no encontró la forma de hacerle daño a su rival y no estuvo además a la altura de cómo venía. Seguramente le hizo mal el partido que no jugó anteriormente.
1: Sí, ¿seguro? Puede ser, porque tú estás con poco ritmo. Y lo otro, el partido del día sábado yo lo pude ver un ratito. Y la verdad es que jugó a un gran nivel el francés, el juvenil, el chico de 17 años. Lo hizo exigirse mucho, a lo mejor le puede pasar un poco la cuenta a eso, porque jugó en 4 sets finalmente, así que pueden ser tantas instancias. ¿Qué es lo que se le viene ya a Tabilo?
4: Sí, ahora se le viene la gira, digamos que se le llama la gira de pasto.
1: Ya,
4: pero antes a Tabilo le queda seguir disputando el cuadro de dobles, pues.
1: Ya.
4: Está disputando el doble, digamos, es 280 en el ranking, con lo realizado anteriormente con un tenista peruano. Subió al 238, estamos ¿qué? Hablando de dobles.
1: Porque
4: los dobles.
1: Porque en single también avanzó,
4: Sí, pues en single también avanzó, quedaría en el lugar 36.
1: ¿Ves? Bueno, por lo menos, bueno, también tenerlo ahí.
4: Lugar 36.
1: En esa instancia. Muy bien, sí. Pues ahí está entonces lo que pasó con Tabilo. Oiga, yo le cuento que, bueno, vamos a estar hablando dentro de la semana, ahí vamos a ver con Felipe un día que le vamos a dedicar un poquito a este tema de la selección, porque recordemos que este sábado juega la selección y me corrige Felipe, por favor, si puede buscar la información.
4: Portugal.
1: La selección femenina.
4: Sí, también.
1: También vamos a jugar, ¿no? Su último partido, sí. Porque recordemos que después en la novena fecha queda libre Chile en el fútbol femenino, en esta Liga de las Naciones que busca las selecciones que irán al Mundial Femenino. Y también Chile tiene 2 partidos, uno el día sábado, como lo dice muy bien Felipe, frente a Portugal, y después recordemos que tiene un partido con el equipo este República Democrática del Congo. Bueno, sobre
4: Pero, hay algo ahí, creo que...
1: Sobre esto le quiero contar que el alcalde de... mire cómo se llama, la línea de la Concepción, Juan Franco, advirtió que no va a autorizar el partido entre República Democrática del Congo y la selección chilena, que estaba programado para el 9 de junio, si no recibe las garantías sanitarias por el brote de ébola que afecta al país africano. Según se ha informado, el jefe comunal amenaza con firmar este martes un decreto para impedir el partido, y si no obtiene respuesta a las gestiones realizadas por Sanidad Exterior, la Consejería de Salud de la Junta de Andalucía y el Hospital de la Línea, con el objetivo de certificar la inexistencia de riesgos para la salud. El secretario de Estado de Sanidad, Javier Padilla, señaló que Sanidad Exterior está ya pendiente del asunto para establecer las medidas que sean necesarias, luego que el gobierno congoleño elevara más de 670 los casos sospechosos y 160 las muertes por este brote en este sentido. Así que vamos a ver qué es lo que va a ocurrir ahí, y es probable que ese partido se suspenda, Felipe.
4: Sí, se habla de una suspensión,
1: Sí.
4: Al menos recordemos que ya la selección chilena llegó a Portugal hoy día.
1: Claro.
4: Así que ya están en tierras ahí portuguesas para lo que va a ser el día sábado con Portugal. Que llega alrededor del al mediodía. Así que vamos a estar atentos también a ese partido. Bueno, y durante la semana seguramente van a hablar los jugadores.
1: Sí, vamos a estar ahí un poco compartiendo, por eso le digo. ¿Y qué pasa con la selección femenina?
4: Y la selección femenina, recordemos que dirigida por Lucho Mena, publicó el día viernes lo que es la nómina para jugar. La escuadra chilena llega a este encuentro en el cuarto lugar de la tabla con 10 puntos, mientras que su rival se encuentra en el quinto puesto con 8 unidades, hablamos de Ecuador, por lo que será un duelo directo por un pasaje al repechaje.
1: Qué bueno.
4: Un triunfo o un empate permitirá la clasificación al repechaje para la selección. La derrota, en cambio, terminará con un sueño mundialista ya para la selección chilena. El partido se disputará a las 7 de la tarde el viernes 5 de junio.
1: ¿En el Estadio Nacional?
4: En el Estadio Nacional, y será transmitido ahí por TV Abierta.
1: Muy bien, pues me parece muy bien, como van a ser todos los partidos de la selección, pues esto no, ¿para qué estamos jugando? Siempre ha ocurrido en todo caso, pero... Sí. No es el mayor problema.
4: Viernes entonces, Jorge, y amigo en la sintonía, 7 de la tarde.
1: 7 de la tarde, ya, muy bien. Oye, Felipe, y antes de ir a Andrés, y sé que tengo que ir a la estadística, tranquilo, deme 30 segundos porque esta sigue una notición. Fíjate que Lizardo Garrido viajó y se reunió con Mirko Josic.
4: Sí.
1: Donde está hoy día Mirko Josic, no, en Croacia.
4: Fue una sorpresa.
1: Y fue una sorpresa para Mirko, se emocionó, estuvieron conversando, charlando mucho. Muy bonito gesto. Recordemos que, entre paréntesis, Andrés, Mirko Josic iba a venir al año pasado, al aniversario de Colo Colo, en los 100 años, y lamentablemente, como todas estas cosas que pasaron, no pudo, y hoy día se reencontró ahí con señor Garrido, Lizardo Garrido, el flaco Garrido, como le decíamos nosotros, y obviamente tuvo un reencuentro muy bonito, que fue gestado por la hija de Mirko Josic, por la hija de Mirko Josic. Incluso cuando lo saludó, ¿cómo está, profesor Mirko?, le dijo Lizardo Garrido, le dijo, ¿y tú qué haces aquí?
4: ¿Qué andas haciendo aquí?
1: Claro, así que por lo tanto un bonito gesto, me parece muy bien, felicitaciones para quien nos ha dado, ¿cierto?, Mirko Josic, el único título, ¿no?,
4: sí,
1: el club chileno de Copa Libertadores hace tanto tiempo. Ojalá Coquimbo, ojalá Católica este año, que hay que felicitarlos también porque fueron punteros en su grupo, nos puedan dar esa instancia. ¿Queda algo más, don Felipe?
4: Sí, no, lo que dijimos en titular es que Nieman en Corea del Sur ganó. Ganó, salió campeón, se coronó ahí por octava vez ya. Campeón el Chile, ¿no?
1: ¿Y cuánta platita se echó al bolsillo?
4: Mejor no le digo nada, mejor. Ahí no son nada.
1: Usted cuando viaja, ¿cierto? No, pero bien, por Nieman me parece muy bien. Y eso es muy importante ahí también por el golfista, recordemos. Joaquín Nieman, específicamente, quien está ahí también.
4: $4 millones.
1: Ajá.
4: 4 millones de dólares, Jorge.
1: Yo creo que viviríamos tranquilos de aquí hasta lo que nos queda.
4: Más de 3.500 millones de pesos chilenos.
1: Muy bien por Nieman. Me lo felicitamos. Ahora sí, don Felipe.
4: Vamos nomás.
1: Señoras y señores, esto es lo que ha ocurrido en el fútbol chileno en sus distintas ligas. Lo comenzamos a revisar ahora junto a Felipe Díaz. Les cuento que en el fútbol de la primera división, esto arrancó el día 29 de mayo a las 6 de la tarde en el Estadio El Cobre, con el arbitraje Claudio Díaz, los locales Cobresal 0, Ñublense 1, partido que llevamos in situ, por supuesto, a través de Ñuble Deportivo.
4: Y que además relató usted.
1: Sí.
4: El día también, después del partido de Ñublense, la U de Concepción y Calera 0-0. También ahí estuvo mirando regular el partido ahí en el Estero Roa, dirigió don Diego Flores.
1: Muy bien, les contamos también que ya el día sábado a las 3 de la tarde en el Estadio La Portada, este partido lo vi yo por lo menos, Fernando Béjar, Deportes La Serena. Arena cayó de local ante Colo Colo por 4-2.
4: Otro que también volvió a los triunfos, la Universidad de Chile le ganó 2-1 a Deportes Concepción ahí en el Estadio Nacional ante 35.000 espectadores.
1: Sí, Turumán, los dos goles. Los dos goles Turumán para la Universidad.
4: Sí, pues Sergio Vargas, me acordé, el Superman. Pero
1: está bien Vargas, sí, es Vargas de todas maneras.
4: Eduardo. Oye, Vargas.
1: También el día 31 a las 12:30 horas, ya estamos hablando del día domingo, en el Lucio Fariña, con el arbitraje Manuel Vergara, Limache, comenzó una debacle de Limache, está preocupado ahí, cayó de local ante los actuales campeones de la temporada pasada, Coquimbo Unido, por 3-2.
4: Otros que también están preocupados en Talcahuano, porque Huachipato perdió 3-0 ante la Católica ayer, ahí en el estadio de Huachipato, ahí en Higueras, el ex Higueras y el ex Cap, dirigió el encuentro don Matías Riquelme. Están perdiendo ya en varias fechas Huachipato y Limache,
1: Es preocupante, ojalá que pierda después cuando juegue en el último partido.
4: Con Ñublense.
1: Oye, el 31 también ayer, pero a las 5 y media de la tarde, estadio Codelco del Teniente. Con el arbitraje Francisco Gilaver, O'Higgins de local cayó ante Everton por 3-2.
4: Y también en La Cisterna, anoche finalizó el clásico de colonias entre Palestino y Audax, igualaron 0-0.
1: La tabla de posiciones queda en el primer lugar Colo-Colo con 33 unidades.
4: Mucho más abajo la Católica con 10 puntos, se escapó Colo-Colo. Ahí ya no se podría decirse, Jorge Hernández, una leve diferencia.
1: Queda mucho, queda todo en segunda rueda.
4: Pero son igual 10 puntos. Católica segunda entonces con 23, al igual que Coquimbo.
1: En la cuarta posición está Everton, quinto Huachipato, ambos con 22 unidades.
4: Sí, señor, se queda Limache sexto con 21 puntos junto con Palestino y Ñublense, que quedó octavo con 21 puntos, pero ojo, estamos ahí a 2 puntos del segundo.
1: Sí, la Universidad de Chile está en el noveno lugar con 20 unidades, pero ojo, la U tiene un partido menos que lo va a jugar terminado ya, me parece, la primera rueda, o antes que termine la primera rueda.
4: Luego aparece décimo O'Higgins con 19 y lo acompaña la U de Conce.
1: Décimo segunda posición para Deportes La Serena con 17 puntos.
4: Audax Italiano anoche con el empate sumó 15 puntos y está décimo tercero.
1: Décimo cuarta posición para Cobresal con 13 unidades.
4: Concepción y La Calera ambos con 11 puntos colistas del torneo.
1: Muy bien, ahí está la tabla de posiciones. Vamos a revisar la última fecha, que recordemos se va a jugar entre paréntesis los días 12, 13 y 14 de junio, porque este fin de semana tenemos la última fase de la Copa de la Liga, que ya vamos a estar revisando también, sí, con Felipe, pero primero cerremos el tema del torneo nacional.
4: Sí, señor.
1: Ya, el 12 de junio, 20 horas, en la Florida, Audax Italiano recibe a La Serena.
4: El día 13 de junio, 3 de la tarde, en Viña del Mar, Everton, Palestino.
1: El mismo 13 de junio, 5 y media de la tarde, en el Estadio Monumental, Colo-Colo recibe a Cobresal.
4: El día también 13 de junio, 20 horas, acá en Chillán, Ñublense, Huachipato.
1: Ya, vamos al día 14 de junio, 12:30 horas, en el Terroa, Deportes Concepción recibe a Limache.
4: También el mismo día domingo, Calera jugará con la Universidad de Chile, ahí en el Estadio Nicolás Chaguán, 3 de la tarde.
1: También el día domingo 14 de junio, 5 y media, en el Claro Arena, la Universidad Católica recibe a la Universidad de Concepción.
4: Y 20 horas, Coquimbo de local con O'Higgins.
1: Muy bien, vamos a revisar la Copa de la Liga. Recordemos que se va a jugar la sexta fecha, última de la fase de grupo. Este fin de semana estamos hablando del día ya 5, 6 y 7 de julio, ¿cierto?
4: Sí, viernes comienza.
1: Muy bien, el día 5 de junio, muy bien, como lo dice Felipe, entonces a las 20 horas en Terroa jugarán Deportes Concepción y Coquimbo. Ojo, que aquí este tema está complicado y está ahí largando, porque debía haber jugado también ese mismo día Colo-Colo, ¿ya? Entonces Coquimbo estaba reclamando que por qué no se había programado. Los dos partidos son, lamentablemente, en la octava región, y hay un tema de seguridad que le impidió que no se jugara el partido de Colo-Colo con Huachipato el mismo día viernes.
4: 6 de junio, 18 horas, acá en Chillán, Ñublense jugará, nuevamente hablamos, con la Universidad de Concepción.
1: También el día sábado 6 de junio a las 6 de la tarde en el Claro Arena, y este sí que nos interesa, jugará Universidad Católica ante Cobresal.
4: Domingo 12:30 La Serena con La Calera.
1: Mismo horario el día domingo para el Estadio Nacional para Universidad de Chile, Audax Italiano.
4: 3 de la tarde, Huachipato, Colo-Colo.
1: También el día domingo 6 de la tarde en el Estadio El Teniente O'Higgins recibe a Palestino.
4: Y por último, a las 6 de la tarde también en el Lucio Fariña, Limache con Everton.
1: Así que ya lo sabes, viernes, sábado y domingo, el viernes un solo partido, el sábado ya una gran cantidad de partidos que se van a jugar a la misma hora. Para ir cerrando hasta la fase de los grupos, recordemos que Ñublense está en el grupo D, Felipe. Revisemos rapidito, yo voy con el A, Coquimbo Unido en el primer lugar con 11 puntos, segundo Colo-Colo con 10, tercero Huachipato con 5 y Concepción con 1. Aquí ya Huachipato y Concepción no tienen nada que hacer.
4: On fire. Grupo B, Ñublense, 11 puntos. Católica lo sigue con 8. La U de Concepción con 4, al igual que Cobresal.
1: El grupo C lo encabeza O'Higgins, que ya está clasificado con 11 unidades. Nada que hacer, Deportes Limache con 6, Palestino con 5 y Everton con 4.
4: Ahí O'Higgins esperará a rival, pues, de Ñublense.
1: Exactamente, del grupo. Exactamente. Ya. Esperemos que sea Ñublense.
4: Sí, señor. Grupo D, Audax Italiano está puntero con 10, al igual que La Calera y la Universidad de Chile, que todavía puede tener opciones, pero no difícil ya. Con 7 y la Serena con 1 punto en la Copa de la Liga.
1: Muy bien, ahí está la programación de este fin de semana, para que usted no se enrede. Este fin de semana es Copa de la Liga y después, el fin de semana siguiente, tenemos ya la última fecha de la primera rueda del torneo y después nos viene la Copa Chile ya, pero no nos vamos a enredar a usted.
4: Más enredado ya.
1: Pero hay harto fútbol, que es lo importante.
4: Sí, sí.
1: Oye, vamos a revisar también los resultados vivos en la 14ª fecha del fútbol de la primera B, ¿eh? Muy bien. Esto comenzó también el día 30 de mayo, estamos hablando del día sábado, con las 12:30 horas en el estadio Recoleta, con el arbitraje Fabián Reyes, reporte Recoleta y San Luis, empataron 0-0.
4: Nos vamos a otro resultado en Valparaíso, Wanderers 2-2 con la Unión Española el día sábado también.
1: El día sábado también a las 3 de la tarde, el Municipal de San Felipe, Deportes San Felipe, el local, le ganó a Deportes Puerto Montt por 1-0.
4: San Marcos de Arica, que está peleando arriba, perdió frente a Temuco, que se mete en pelea. Le ganó el cuadro del Ñelol 1-0.
1: Le contamos que el día domingo a las 12:30 horas en San Bernardo, Magallanes, en un duelo de goles, le ganó a Deportes Iquique por 4-3.
4: En el Zorro del Desierto, Cobreloa, un de más al Piduco, 2-0 Rangers.
1: El día de hoy a las 7 de la tarde se jugará en La Granja el partido entre Curicó Unido y Deportes Antofagasta con el arbitraje de Jorge Oces.
4: Sí, y otro partido que se juega a la misma hora esta tarde a las 7 en el Joaquín Muñoz Santa Cruz con Deportes Copiapó, dirigirá don Gustavo Ahumada.
1: Muy bien, ¿cómo está hasta este minuto la tabla de colocaciones? Les contamos que el puntero es Cobreloa con 28 unidades.
4: Muy de cerca, Wanderers con 26 segundos.
1: San Marcos está en el tercer lugar con 25 puntos.
4: Cuarto, Temuco con 23.
1: Quinto aparece Antofagasta con 22 unidades, al igual que Puerto Montt, que está sexto.
4: Séptima, la Unión Española suma 21 puntos junto con Magallanes y Recoleta.
1: Décima aparece Deportes San Luis, que tiene 20 unidades.
4: Con 18, Deportes Copiapó hoy juega, tiene 18 puntos y está en la posición 11.
1: Luego en la 12ª posición para Unión San Felipe con 15 puntos.
4: Con 12 puntos están Iquique y Curicó.
1: 15ª posición para Santa Cruz con 8 puntos.
4: Y último lugar, Rangers de Talca con solamente 3 puntos.
1: Vamos a revisar la última fecha que se jugará también durante este fin de semana. Durante este fin de semana en el fútbol de la Primera B. Todo comenzará el día viernes a las 20 horas, 5 de junio, en el Municipal Lucio Fariña, cuando San Luis reciba a San Marcos de Arica.
4: Día sábado 12:30 en el Sur Puerto Montt con Cobreloa.
1: También el sábado 12:30 horas en el Luis Valenciano Hermosilla, Copiapó recibe a Santiago Wander.
4: En el Tierra de Campeones 20:30 Iquique Recoleta.
1: También a la misma hora 20:30 horas, pero en Talca, Ranger recibe al cuadro de Santa Cruz.
4: Este va a ser una final allá. El 15:30 del domingo, Antofagasta Magallanes.
1: Muy bien, el lunes 8 de junio jugarán entonces a las 7:30 de la tarde en Santa Laura, la Unión Española ante San Felipe.
4: Y por último, mismo horario, mismo día, pero en el Germán Becker, Temuco, Curicó.
1: Muy bien, les cuento que acaba de terminar la cuenta pública. El presidente estuvo prácticamente casi 2 horas y media en lo que fue su cuenta pública. Ahí está entonces lo que va a pasar en el fútbol de la B, don Felipe. ¿Vamos con la segunda o vamos con la Liga Femenina? Usted
4: me dice. Vamos con la segunda.
1: Muy bien, vamos con la segunda división, que también se jugó este fin de semana, fecha número 9. Todo esto comenzó el día 30 de mayo a las 3 de la tarde en Concón, cuando Concón Nacional le ganó a Provincial Ovalle por 1-0.
4: También el mismo día sábado, Santiago Morning y Osorno 0-0.
1: El sábado también a las 4 de la tarde, pero en el Federico Schweiger, los locales Lota Schweiger cayeron ante Deportes Linares por 2-0.
4: El Brujas con el Santiago City 0-0.
1: General Velázquez y Colchagua el día domingo a las 3 de la tarde empataron 0-0.
4: Y por último, ayer a las 3:30, estos jugaron en el Claro Arena, el Atlético Colina perdió frente al Trasandino 2-1.
1: Tabla de colocaciones en lo que es la zona norte, primer lugar para Concón Nacional con 14, le sigue cerquita ahí Santiago City también con 14 unidades, tercer lugar para el Brujas de Salamanca con 12, cuarto Trasandino con 11, quinto aparece Real San Joaquín con 9, sexto Atlético Colina con 8 y último en el grupo norte está Provincial Ovalle con tan solo 2 unidades.
4: En la zona sur tenemos 2 punteros, Colchagua y Osorno, ambos con 18 puntos. Luego están Santiago Morning y Linares con 9, Rengo suma 7 junto con General Velázquez. Y último lugar para el cuadro de Lota Schwager, que tiene 4 puntos, pero tiene 2 partidos menos.
1: Muy bien, vamos rápidamente a revisar lo que pasó con la fecha número 11 de la Liga Femenina de Fútbol, que todo comenzó el día 29 de mayo a las 11 de la mañana en el Germán Becker, con la caída de Deportes Temuco, le ganó la visita a Santiago Wander por 1-0.
4: Otra visita a la Católica, le ganó por 1-0 a Coquimbo Unido.
1: Les contamos también que Magallanes ganó a Deportes Iquique por 2-1.
4: Unión Española le ganó y goleó 5-2 a Deportes Recoleta Femenino.
1: La Universidad de Concepción y Palestino empataron 1-1.
4: Otra goleada, Colo-Colo Femenino 5, Huachipato 1.
1: Mucha atención que la tabla de posiciones la encabeza en la Liga Femenina de Primera División, Colo-Colo Femenino con 28 puntos en el primer lugar.
4: Luego está la Universidad de Chile con 26.
1: Tercero aparece la Universidad Católica con 24 puntos.
4: Con 19 está Palestino.
1: Quinto está Coquimbo Femenino con 16 puntos.
4: Luego está la Unión Española, sexta con 15.
1: Luego aparece en la posición número 7 Santiago Wander con 12 unidades.
4: Con 11 puntos están Huachipato y la U de Concepción Femenino.
1: Con 10 puntos están Deportes Iquique y Magallanes Femenino.
4: Penúltimas están Deportes Temuco con 4 puntos.
1: Y les contamos que colista es Deportes Recoleta con 0 puntos.
4: Eso es entonces la Liga Femenina.
1: Sí, vamos a revisar rápidamente. Pero esto lo van a jugar después, ¿eh? No van a jugar este fin de semana, así que lo realizamos la otra semana, don Felipe, porque
4: muy
1: van
4: bien.
1: A jugar por allá, por el 13, 14 de junio van a jugar lo que es obviamente la fecha número 12 del fútbol femenino. Así que así hemos revisado un poco toda la información de lo que ha pasado en el acontecer del fútbol chileno, para que usted se quede muy bien informado. También hemos tocado algunas cositas con respecto a aquello y vamos a la pausa.
4: Vamos.
1: Y ya estamos con lo que se vivió el día sábado con el triunfo de Ñublense por 1-0 frente a Cobresal. Después de 15 años, Ñublense logró ganar allá en el norte.
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1: Ya pues, ya estamos de vuelta para... Oye, a propósito, 30 segundos, señor director, felicitaciones, ¿eh? Más de 2.000 personas participaron en todas las actividades del patrimonio, en todas las actividades del patrimonio. Le estaba preguntando a Felipe, porque Felipe es un amante de los trenes, ¿cómo estuvo el tema del tren? ¿Cómo estuvo?
4: Mucha gente disfrutó.
1: Qué bueno.
4: Vinieron mucha nostalgia, muchos recuerdos.
1: Me imagino que mucha gente se recordó aquellos tiempos del ramal cuando íbamos todo el chato. Y te acordás cuando quedaba parado en medio del túnel.
4: Sí, pues. algunos
1: y cuando pasamos por las viñedas, sacar rubitas, sacábamos esos membrillos grandes. Así.
4: Sí, pues.
1: Ay, qué
4: algunos se bajaban en Ñipa y corriendo alcanzaban a Coquimbo el tren, pues.
1: Exactamente, así es. Ya, vamos a lo que nos interesa, porque finalmente también el día sábado, en el Día de los Patrimonios, una vez se le tocó jugar un partido. Bien. Sí, un partido bien complicado. Frente a un rival que uno no podía desconocer, como es Cobresal, que si bien es cierto no está teniendo un buen torneo, hay que decirlo, este año 2026.
4: Había mejorado
1: en dos partidos, sí. No había mostrado una pequeña mejoría, como bien lo dice Felipe. Y obviamente, de todas maneras, como lo dice también de repente JJ Rivera, los partidos son todos distintos, claro. Y obviamente el rival también algo hace, ¿no? Pero creo que Ñublense hizo un partido bastante inteligente. Y soy bien honesto en este comentario que voy a hacer. Porque no salió a correr de igual a igual. Ñublense no salió a ser un equipo así como ofensivo, que salió a apretar, a ahogar, que generó múltiples ataques, sino que
4: esperaba
1: Ñublense
4: nomás.
1: Esperó con tranquilidad, se metió, no voy a decir que medio campo hacia atrás, sino que se metió ahí un poquito más adelante de la media cancha para esperar ahí al cuadro de Cobresal y tratar de ahí quitar el balón y poder contragolpear. Y llega justamente esta jugada, ¿no? En este tiro que es enviado al corazón del área y que, recordemos, Geraldino no alcanza a conectar, pero sí conecta Moreno, pero con el pie que le dio en la mano. Y lamentablemente, todos lo vimos, el juez no cobró en forma inmediata, esperó que el VAR lo llamara ante los reclamos de los jugadores Ñublense. Finalmente le muestra amarilla Moreno y también cobra el penal, y Geraldino no tiene problema para los 12 pasos poder en este sentido, Felipe, abrir la cuenta con un muy buen tiro penal. Y de esta forma Ñublense, hay que decirlo, en el minuto 13, el primer tiempo, queda con el gol pendiente 1-0, favorable al conjunto visitante. Y de ahí en adelante nosotros dijimos, aquí el partido va a cambiar, y porque dijimos, Cobresal va a salir a correr riesgo, va a generar espacio y de contra Ñublense puede matar. Pero finalmente Cobresal nunca tuvo posibilidades claras.
4: Ahora, una poca llegada, me acuerdo.
1: Dos o tres, no más que tiempo. Eso. Y Ñublense, seamos sinceros, también tuvo un par de ocasiones como haber aumentado el marcador, sí. Pero no estuvo todo lo fino. Y bueno, finalmente Ñublense en un segundo tiempo en donde no se exigió, no corrió, no se quiso desgastar, obviamente, el equipo, por el tema, reitero, que altura, no es menor de la altura. Y por lo tanto, Ñublense al final se trae un resultado que es importante.
4: Imagínense, suma, de la fecha 9 que no ganaba Ñublense.
1: Claro, y suma 3 puntos importantes que le permiten meterse en el octavo lugar en la tabla de colocaciones. Avanza, si no me equivoco, Felipe, me corrige, 2 puestos, ¿no? Estaba en el décimo, en el décimo primero.
4: Estaba en el décimo.
1: En el décimo. Y Ñublense con esto sube 2 puestos en la tabla de colocaciones. Claro que estamos al pendiente de lo que va a pasar con ese partido pendiente de la Universidad de Chile. Pero independiente de eso, Ñublense logra volver a los triunfos, que es lo más importante. Y me quiero detener en que no recordemos que viajó y no iba citado y tampoco iba a jugar el caso de Lorenzo Reyes, que está con algún problema muscular.
4: ¿Lo echó de menos?
1: ¿Ah?
4: ¿Echó de menos?
1: Fíjate que no lo eché de menos, pero también hay que darle mérito al partido y al rival. Yo creo que tampoco el rival fue como para decir, oye, nos faltó
4: no
1: al medio
4: una
1: un tapón.
4: Exigencia.
1: Nos faltó un medio un tapón de la experiencia de Lorenzo Reyes. Pero sí me quiero detener el tema de Mancilla. Creo que Mancilla una vez más respondió, hizo lo justo y lo necesario, no se equivocó, cada vez que tenía el balón lo recibía y rápidamente tocaba a un compañero. O sea, creo que en ese sentido hay que darle todo el mérito ahí también al canterano, al de casa, que le tocó reemplazar, obviamente, a Lorenzo Reyes, y que jugó un partido correcto, me atrevería a decir.
4: Aceptable,
1: y eso obviamente también es muy positivo, ¿no? Porque, claro, uno pensaba, chuta, no está Lorenzo, va a cambiar mucho, claro, la zona en el medio, pero creo que Ñublense respondió con bastante cabalidad en aquello. Así que, por lo tanto, vuelvo a insistir, creo que un triunfo importante para Ñublense, le permite sumar puntos, y ahora a esperar, ¿no? Lo que va a ser la última fecha, que como lo comentábamos hace un rato atrás junto a Felipe, se va a jugar por allá por el 12, 13 y 14 de junio. Y Ñublense tendrá que enfrentar de local a las 6 de la tarde el día sábado, o 20 horas, perdón, el día sábado, a las 6 de la tarde, me dijo usted.
4: ¿El sábado?
7: ¿Por la fecha con Huachipato?
4: Por la primera división.
7: Sí.
4: Sí, va a enfrentarse el día 20, a las 20 horas.
7: A las 20 horas, con Huachipato. Sí. Así que por lo tanto,
4: el
7: ahí vamos.
4: Sábado.
7: El sábado.
4: 20 horas.
7: 20 horas, pero estamos hablando del frente a Huachipato.
4: Frente a Huachipato.
7: Ya, ahí va a estar ese partido y que va a ser clave, un Huachipato que también viene de perder. Y por lo tanto, Ñublense, en una de esas, puede, ¿por qué no?, de local recuperar un triunfo, como tú lo dices, de local también hace rato.
4: Sí, que no, y todo, lo anticipábamos, Jorge, todos los de Ría están han venido, digamos, con derrota.
7: Sí.
4: Por ejemplo, Limache ya lleva 3 derrotas al hilo.
7: Sí.
4: Huachipato lleva 2 derrotas al hilo. ¿Ah? ¿Eh? El único nomás acá que ha ganado, que ha tenido empate y todo, ojo con Everton, ¿eh?
7: Sí, que viene recuperando.
4: Que venía
7: recuperando.
4: Y bastante terreno.
7: Sí.
4: Bastante.
7: Sí, pero te reitero, yo creo que lo más importante, lo que a nosotros nos interesa, es que Ñublense, reitero, sin esforzarse, sin tener que hacer un gran desgaste en lo físico y también en lo futbolístico, logró traerse un resultado importante desde El Salvador, sumando 3 puntos.
4: Como siempre decimos todas las semanas, Jorge Nan, este partido Ñublense tenía que ganarlo.
7: Y lo ganó, que era lo importante. Exacto. ¿No? Y eso yo creo que también uno tiene que darle ese mérito en este sentido a lo que fue justamente ese hecho. Así que bien, reitero, 3 puntos que son muy importantes para Ñublense y que le permite entonces quedar en el octavo lugar de la tabla de colocaciones.
4: Sí, señor, junto al cuadro de Palestino y Limache.
7: Exactamente.
4: Estaban los 3 juntitos con 21. Bueno, por diferencia de goles, Limache tiene más 8, Palestino más 1 y Ñublense quedó con menos 1.
7: Exactamente. Entonces, por eso te digo, ahí la diferencia de gol también es un tema normal. O sea, todavía nos van a pesar esos famosos 6 goles que no hizo Colo-Colo.
4: Claro.
7: Ya, si bien es cierto, Ñublense marcó 2 también ese partido, pero claro, tiene una diferencia de 4 goles y obviamente poco a poco Ñublense tendrá que irse lo sacando. Con aquello, lo más interesante es que Ñublense, reitero, salvo lo de Lorenzo Reyes, que para mí en lo personal, si no está al 100, que no arriesgue, en el partido hablo yo de ahora, este fin de semana, y dejarlo, por ejemplo, tal vez para el partido con Huachipato, que va a ser fundamental, y en este sentido intentar mejorar. Ahora, ojo, yo quiero ser bastante claro, hasta este minuto, la campaña de esta primera rueda, Felipe, ha sido para mí, no sé para ustedes, estimados auditores, mejor que la temporada pasada, eso claro. Está a la vista. O sea, hoy día Ñublense
4: pese a tener esos bajones, digamos, que lo haya tenido Ñublense.
7: Sí, por eso te digo, o sea, por ejemplo, la derrota ante Colo-Colo, que es la que más nos duele, la derrota frente a O'Higgins acá, ¿cierto? Lo que pasó con Católica, ahí acá, que nos metieron al bolsillo y todo aquello, la verdad es que...
4: Y para de contar.
7: Paremos de contar, si ya son las derrotas que ha tenido Ñublense. Católica en la segunda fecha, cuando acá nos ganó,
4: sí,
7: por 1-0, o por 2-1, perdón. Y después, obviamente, lo que significó, ¿no? La derrota ante O'Higgins por 2-0, y después allá en el Monumental Colo-Colo que nos hizo 6-2.
4: Mira, imagínense el número, Jorge Hernán. Ñublense, la Universidad de Chile y Colo-Colo son los únicos 3 equipos que han perdido en 3 ocasiones.
7: Claro, ¿el resto?
4: El resto tienen 5 derrotas, 6 derrotas, 5 exacto, derrotas, los que van arriba.
7: Exacto, entonces por eso te digo que yo creo que es tan irregular nuestro torneo, exacto, que hoy día la diferencia la está marcando Colo-Colo, pero creo que mirando lo que a mí me interesa aquí en Ñublense, va por buen camino. Ahora, mucha gente nos ha preguntado, y aquí estoy viendo el chat, ¿qué va a pasar a mitad de año? ¿Se va a reforzar? ¿Se tiene que reforzar? Sí, se tiene que reforzar Ñublense, pero también... Si uno mira lo que ha ocurrido en los últimos años, Felipe, ha llegado uno, ha llegado dos, pero se han tenido que ir algunos jugadores de préstamo. Porque
4: el año pasado.
7: Claro, no trajo. Pero te reitero, yo creo que esta vez tendrá que Ñublense, a pesar que también, a mí lo que me preocupa fue cuando se le consultó el otro día a JJ Rivera y él dijo que él estaba bien con el plantel que tenía. Y ahí yo creo que también hay una señal de que a lo mejor este año
4: no puede llegar nadie.
7: Tal vez, que puede ser otro tema. Vamos a ir a la pausa, don Felipe, exacto, y vamos a estar escuchando ahí a Gustavo Huerta que habló.
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4: 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Hora de escuchar la nota, Jorge Nani, amigo de la sintonía del técnico de Cobresal, por el profe Gustavo Huerta.
7: Muy bien, pues escuchemos lo que dijo tras la derrota el técnico del cuadro Cobresal.
11: Toda la razón, en el sentido de que el segundo tiempo obviamente fue mucho mejor que el primero, que dentro de la alternativa que buscamos, tratar de buscar harto duelos con ellos, de acuerdo a como a muchos partidos que hemos jugado contra ellos, y siempre nos ha marcado la diferencia con los tres centrales, los dos laterales de ellos, que avanzan bastante el ataque, y ahora quisimos equiparar esa parte, y bueno, obviamente que nos encontramos nuevamente con un penal, como dije, el de la semana pasada, igual ahora, absurdo total. Y claro, nos encontramos de ventaja y tuvimos que buscar la alternativa que, entre comillas, más nos acomoda. De repente a lo mejor no tenemos lo que siempre hemos tenido, que nos hemos caracterizado, de tener un armado de juego que nos permite jugar bien las puntas, con velocidad, con desborde, con la pasada bien de los laterales. Y intentamos con mucha voluntad, con mucho esfuerzo, con poca claridad, y eso nos llevó lamentablemente a una derrota dolorosa, porque siempre pensamos que este partido, con todo respeto obviamente para Ñublense, pero que teníamos que buscar todas las opciones para ganarlo, y pecamos otra vez de lo...
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11: Es lamentable el tema, entiendo la amargura de todo, de los hinchas sobre todo, de todos los que queremos al club, y más los que estamos viviendo el día a día, y estamos en vísperas de terminar la primera rueda, que yo creo que es la más mala que del tiempo que estoy acá, así que en ese sentido tenemos una tarea durísima para lo que va a ser para el club, buscar las alternativas que permitan reforzar al equipo, y eso sabiendo que la segunda rueda va a ser como siempre, muy disputada. Así que en ese sentido, con una amargura muy grande.
7: Cuando se pierde, generalmente tiene que estar esa amargura, y sobre todo para él, ¿no? Que ha sido uno de los técnicos en el fútbol chileno que más tiempo ha estado dirigiendo un equipo, ¿no? Y eso con buenos y malos resultados, con un Cobresal que estaba en la parte alta, con un Cobresal que ahora está en la parte baja, y que obviamente le preocupa. Pero el tema es también, para mí lo que me interesa es que Ñublense trae un buen resultado, suma 3 puntos importantes, y reitero, no produce el desgaste que pensábamos que podía ocurrir. Yo vuelvo a reiterar, a mí me preocupa el tema en lo físico, que he visto los últimos 2 partidos anteriores en donde Ñublense se ha ido resintiendo, ha ido decayendo.
4: ¿Todo mejor ahora el viernes?
7: Es que tiene que estar, porque no ocurrió mucho.
4: ¿Por la altura?
7: Sí, pero por eso, no quiso desgastarse por la altura, porque sabía que en un minuto le podía pasar la cuenta. Entonces era lo lógico, era lo natural, incluso creo yo que hizo el partido correcto, ¿no? Marcó, y una vez que marcó, esperó y trató nomás de desgastarse en los momentos clave, exactos, para no sufrir ese desgaste tan complicado que le puede pasar por el tema de la altura. Así que, yo insisto, ahora Ñublense tiene que ponerse en mente lo que va a ser el partido del fin de semana por la Copa de la Liga. Ahí está primero en su grupo, necesita solo empatar ante la Universidad de Concepción para poder ir en la búsqueda de la semifinal del torneo de la Copa de la Liga. Y ya tiene rival, o sea, O'Higgins está ahí esperando que sea Ñublense, porque ya O'Higgins acá le ganó. Ahora, si Ñublense avanza en esta Copa de la Liga semifinal, va a jugar con O'Higgins primero acá y termina jugando allá en Rancagua. Entonces, también la tarea es titánica, no es menor con respecto a ese hecho. Y pensando que a lo mejor los 3 grandes quedan fuera de la Copa de la Liga, entonces hay grandes posibilidades para los equipos de provincia de poder avanzar a un torneo internacional como es la Copa Libertadores.
4: Sí, pues buena alternativa entonces, pero bueno, ahí se va a saber ya, Jorge Hernán, el día, este fin de semana, en la última copa, en la última fecha, digamos, de la Copa.
7: Sí, lo que no está claro es cuándo se van a jugar las semifinales, ¿eh? Yo estaba buscando por ver cuándo se podría jugar la semifinal de este torneo, para de esta manera, recordemos, tener partido y vuelta. Pero insisto eso, ahora vuelvo a reiterar, yo no arriesgaría para este partido frente a la Universidad de Concepción a Lorenzo Reyes, yo no lo arriesgaría, siendo bien sincero. Y también otro hecho que es importante, recordemos que va a tener para 8 meses y Ñublense va a ocupar o no va a ocupar esta instancia de lo que le pasó ahí al jugador, en este caso Giovanni Gavalo, para poder tener la posibilidad de contratar un jugador o 2 jugadores más para mitad de año.
4: No, Jorge, no hay nada.
7: Si no, yo estaba buscando al igual que tú y no hay ninguna claridad con respecto a aquello. Así que bien por Ñublense, suma 3 puntos importantes en la tabla de colocación y vamos a ver qué es lo que va a ocurrir ahora, reitero, esta semana, en donde vamos a estar hablando de este partido de la Copa de la Liga frente a la Universidad Concepción, que recordemos que por el torneo nacional empataron 2, ganaba 2-0 Ñublense y terminaron empatando el segundo tiempo con todo un tiempo ahí para la Universidad de Concepción.
4: Muy bien, nos retiramos.
7: Ya pues.
4: Será hasta mañana a contar de las 2 de la tarde nuevamente. Pues,
7: muy bien, chao.
4: Que esté muy bien.
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13: 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Son las 14 horas, 57 minutos. 90 años construyendo una sólida amistad. 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
1: ¿Cómo le va? Les saludamos a esta hora en la sintonía grande. Bienvenidos a compartir los impactos tropicales. 89.7 en FM, 900 DM. 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Y nos vamos a las canciones. Aquí está la Gran América Junior.

Muy bien, amigos, son las 15 horas con 8 minutos, las 15 con 8. 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Hoy, dentro de la cuenta pública que entregó el presidente Katz, atención, dice que la Araucanía no será más refugio de terroristas ni de prófugos de la justicia, aludiendo a los operativos parciales realizados con éxito en la comunidad autónoma de Temucuicui. El mandatario inicialmente comentó: en la macro zona sur, en Arauco y la Araucanía, en estos 80 días nos hemos desplegado en todas las zonas que se creían vetadas. Fue entonces que prometió que la Araucanía no será más refugio de terroristas

0: ni de prófugos de justicia. A quien quema, roba o asesina, le caerá todo el peso de la ley. Y lo saben aquellos que estuvieron prófugos por varios años y que gracias al trabajo del Ministerio Público hoy están donde deben estar, esperando a que los tribunales hagan su trabajo como corresponde. Ojalá que siga así la cosa, pues ojalá. Vamos a ir a... antes que se me olvide. Nuevamente estamos con nuestro concurso, el coche para el recién nacido o el que viene, ¿no es cierto?, en camino. 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A ver, buenas tardes.
1: Buenas tardes.
0: ¿Cuál es su nombre?
1: María
0: Vergara Belmar. Vergara Belmar. ¿De dónde llama usted, amiga?
1: Llamo, bueno, voy en la locomoción, pero estoy
0: del... va en la locomoción colectiva usted. ¿En qué línea va?
1: En la 2.
0: ¿En la 2, en la micro?
1: Sí.
0: Ah, qué bueno. Uno dice la micro y lo correcto es el micro, ¿eh? Porque es el microbús. Uno dice la micro nomás, pues la chilena nomás. Mire, un saludo a todos los pasajeros que van ahí, ¿eh? Para todos los pasajeros de la línea 2, muchachos, muchas gracias por estar con nosotros. Ya, cuénteme, ¿usted quiere participar por el coche, cierto?
1: Sí, para mi nieto.
0: Para su nieto. ¿Ya nació ya o viene en camino?
1: No, viene en camino, le faltan 2 meses.
0: Ah, mire qué lindo, me parece muy bien. Amiga mía, no me corte que esa línea porque le tengo que tomar el número, ¿ah? Por favor, no me corte, ¿ah? ¿Eh?

Bueno, amigos, son las 15 horas con 19 minutos y medio. 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Oiga, la organización del torneo Roland Garros ha multado con $76,000, unos 65,000 euros y casi 68 millones de pesos al tenista paraguayo Adolfo Daniel Vallejo por sus comentarios sexistas a una jueza de silla, informó este lunes la directora del torneo, Amélie Mauresmo. Se ha decidido imponerle una multa de 65 mil euros, más o menos la mitad de su prize money, informó la organización en una conferencia de prensa, aunque la Federación Francesa de Tenis precisó que después a la asociación que la cantidad eran en dólares. Claramente es algo que para nosotros no es aceptable, ni para el torneo, ni para la Federación Francesa, ni incluso más allá del torneo. Este tipo de comentarios están fuera de lugar aquí, instó la organización. Me parece muy bien, pues, ¿eh? No me parece. Pues, todas las tendencias se respetan, muchachos, ¿eh? Todas. 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Y nos vamos a ir a más canciones. Aquí está Germán Silva. La línea está abierta.

0: Vamos al teléfono, buenas tardes.
1: Buenas tardes.
0: ¿Cómo le va? ¿Cuál es su nombre?
1: Nelly Carrasco Vega.
0: Nelly Carrasco Vega, perfecto. ¿Dónde llama usted, amiga?
1: La Villa Jerusalén.
0: De la Villa Jerusalén, en Río Viejo, ¿cierto?
1: Sí.
0: ¿Y quién va a tener huevito, usted o alguna hija suya?
1: No, mi hija.
0: ¿A su hija?
1: Tiene ya más de 8 meses, va a tener 9 meses.
0: Ah, mira qué lindo, pues. ¿Cómo se va a llamar?
1: Diana Vigay.
0: Ah, qué lindo nombre, pues. Qué lindo nombre. Amiga Nelly, no me corte, quédese en línea, por favor. Ah, no me corte.

0: 15 horas, 28 minutos. Extracto, comuna de Parral. Solicitud de cambio de punto de captación de aguas subterráneas.
1: Juan David Contreras Pavés, cédula nacional de identidad número 15.338.210-7. Y Gonzalo Cejia Ruiz Tagle, cédula nacional de identidad número 7.052.220-9. Ambos en representación de Agrícola San Carlos SPA, sociedad del giro de su denominación rol único tributario 77.630.618-5. Al señor director regional de aguas de la región del Maule, respetuosamente decimos: se sirva autorizar el cambio de punto de captación de un derecho de aprovechamiento consuntivo de aguas subterráneas de ejercicio permanente y continuo por un caudal de 12 litros por segundo y un volumen total anual de 378.432 metros cúbicos al año en el sector hidrogeológico de aprovechamiento común Maule Medio Sur, desde la comuna de San Fabián, provincia de Punilla, región de Ñuble, a la comuna de Parral, provincia de Linares, región del Maule, en los términos que se indican en esta presentación. Agrícola San Carlos SPA es propietaria de un derecho de aprovechamiento consuntivo de aguas subterráneas de ejercicio permanente y continuo, localizados en la comuna de San Fabián, provincia de Punilla, región de Ñuble, cuyo cambio de punto de captación se solicita. El derecho de aprovechamiento de aguas fue constituido por la resolución DGA de Ñuble número 159 de fecha 12 de agosto de 2020 por un caudal instantáneo de 12 litros por segundo y un volumen total anual de 378.432 metros cúbicos al año a captar desde un pozo profundo ubicado en las coordenadas UTM metros norte 5.964.854 y este 265.828, datum WGS84, uso 19. El derecho se encuentra inscrito a Fojas 351, número 351, del Registro de Propiedad de Aguas del año 2022 del Conservador de Bienes Raíces de San Carlos y está registrado en el Catastro Público de Aguas bajo el número 4299/2023. Se solicita autorizar el cambio de punto de captación del pozo singularizado anteriormente por un caudal de 12 litros por segundo y un volumen total anual de 378.432 metros cúbicos a un nuevo punto de captación denominado Pozo Huenutil número 3, ubicado en la comuna de Parral, provincia de Linares, región del Maule, en las coordenadas UTM metros norte 5.976.886,72 y este 256.834,57, referidas al datum WGS 1984, uso 19, con radio de protección de 200 metros, con centro en el eje del pozo. El agua se captará por elevación mecánica. El nuevo punto de captación se ubica en el predio de propiedad de Forestal Arauco S.A., según consta en la inscripción a Fojas 1750, número 1077, del Registro de Propiedad de Conservador de Bienes Raíces de Parral, del año 1997. El uso que se dará al agua será agrícola para el riego de frutales. En el nuevo punto de captación del derecho de aprovechamiento de aguas, el derecho tendrá las mismas características que el derecho actual. Esto es, será un derecho de aguas subterráneas, de carácter consuntivo, permanente y continuo, que será captado por elevación mecánica. El punto de captación original y el de destino se encuentra en el sector hidrogeológico de aprovechamiento común Maule Medio Sur y la solicitud no perjudica derechos de terceros.
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3: Bueno, amigos, son las 15:36. 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En las canciones, invitamos a Juan Luis Guerra, son los impactos tropicales.

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Bueno, amigos, son las 15:45. 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En las canciones, aquí está la Junior Palacios.

Muy bien, amigos, son las 15 horas con 50 minutos, las 15 con 50. 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Oye, no hace tanto como en otros días, ¿eh? Yo por lo menos no lo siento así, ¿eh? En estos instantes, 12.3 grados, temperatura ambiente en Chillán. La mínima se registró hoy a la 1 de la mañana con 7 minutos, 8.8 grados, mientras que la máxima ayer llegó a los 10.5, a las 14.20, ¿ve? Y en estos instantes, 12.3. En las canciones, ahí está Selena, ¿eh?

0: Muy bien, amigos, nos comenzamos a despedir. Muchas gracias por la sintonía. 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Siga junto a nosotros, ya viene Tarde de Delicias.
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0: Y nos vamos con la Sonora 90.

0: 15 horas, 57 minutos. Extracto, Pedro Rolando Fuentes Montesino, RUT número 5.660.190-2, solicita un derecho de aprovechamiento de aguas subterráneas para riego y consumo humano por un caudal máximo de 4 litros por segundo y por un volumen total anual de 60.000 metros cúbicos, de carácter consuntivo, de ejercicio permanente y continuo, extracción mecánica, desde un pozo zanja ubicado en el acuífero Ruitata, en la comuna de San Fabián, provincia de Punilla, región de Ñuble, en un punto definido por la coordenada UTM Metros Norte, 5.952.911 y este 270.950, referida al datum WGS84 uso 19. Se solicita además un radio de protección definido por 200 metros con centro en el pozo.
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2: Hola, hola, ¿qué tal? Un placer inmenso de poderles saludar. Toda la gente se está quejando por la parte económica, que está subiendo todo, y pensando en todo lo que está pasando. Bueno, los pusimos a trabajar todas las mentes, todo mi equipo, empezaron a ver qué es lo que podríamos ofrecerle a las personas. Porque cuando usted ofrece algo y usted está recién instalado escuchando este programa, ya su suerte, señora, señor, señorita, hasta los niños, su suerte puede cambiar. La suerte siempre va con nosotros. Que nosotros no sepamos atraer la suerte es diferente, porque siempre estamos pensando con el mal de ojo, que me hicieron un daño, me hicieron una brujería, me hicieron una hechicería. Y todas estas personas tienen que tener plata para mandar a hacer trabajo. Entonces, yo no vengo a dar problema a esta emisora ni tampoco a mis señores auditores. Les doy las gracias por el cariño, por el respeto y por todo lo que he sacado a tantas personas adelante en la salud, en el dinero, en el amor, en los estudios, para que les salga el subsidio. Entonces, hay tantas cosas que se han podido realizar y estoy orgullosa, sí. Estoy muy orgullosa con mi equipo que trabajamos, el profesor Andrew y la señorita Yasmín, ¿cierto? Y todo el equipo que está detrás de nosotros. Ahora también la nueva moda por online, ¿ves? También pudimos trabajar a través de online, porque más adelante se les va a dar los teléfonos, todo. 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Las promociones, tal como dijimos, ¿cierto? Por estar de aniversario. Y para que la vida cambie, lo más importante, que la vida cambie, que tengamos salud, tengamos fuerza, vigor, energía y también harto trabajo. Ya que todo uno donde ande, en la locomoción, en los buses, por todas partes, todo el mundo se está quejando. No sacamos nada con quejarlos, tenemos que organizarlo, apretarlo un poquito, como se dice, el bolsillo y también el cinturón, y pensar cómo podemos terminar el mes. Eso es lo importante, porque todos los meses son diferentes. Para eso este programa, hecho pensando en ustedes.
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2: Vamos rápidamente con la correspondencia y dice así. Yo siempre he sido una persona media escéptica en estas cosas, pero un día escuchando el programa, es verdad lo que dice la señora Charazani, que la soledad es lo más terrible que a una persona mayor le puede pasar. He llorado, he reído, y cada vez le pido a ella que me traiga, que quiero estar con ella. Pero parece que las cosas no se cumplen. Le he pedido tanto a Dios, pero Dios por algo me dejó también en esta tierra. Me siento solo, me siento abatido.

0: Muchas veces le digo la verdad que ya ni quiero comer. Soy hipertenso, soy diabético, no me quiero tomar los remedios. Ya que realmente mis hijos me abandonaron. Ayúdeme, por favor. Bueno, esto pasa en la vida cotidiana, amigo mío. No el primero, ni el segundo, ni el tercero. Cada vez que usted tenga un problema, vaya a visitarme a mi centro de orientación. Hay muchas cosas que por la emisora yo no le voy a poder estar contándole, diciéndole cosas, no. Lo que pasa es que usted está pasando por una fuerte depresión. Estaba viendo la foto que usted la puso acá en la carta, pero realmente no veo que hayan cosas negativas. Usted está pasando por una depresión, otra cosa, está haciéndose un desorden único, porque si usted no se toma los remedios, usted se va a ver perjudicar y va a caer al hospital.
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3: ¿Cómo le va? Les saludamos cuando son las 4 de la tarde con 12 minutos. 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Concursos para usted, buenos premios, buena música en este aniversario 90 de la Sintonía Grande y juntos a Delicias Alemanas. En las canciones aquí está Marta Sánchez.

La canción junto a Marta Sánchez, Desesperada. Son las 4 de la tarde con 16 minutos. 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Después de escuchar a Chayanne, le vamos a presentar nuestro concurso para que usted nos llame al teléfono 42 22 52 828. Esto es Fiesta en América.

0: Ok, amigos, ahí estaba Chayanne con esta fiesta en América, cuando son las 4 de la tarde con 20 minutos. Estamos en esta tarde de delicias, aniversario 90 de la sintonía grande, ¿verdad? 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Bueno, amigos, vamos a presentar nuestro concurso para que usted nos llame al teléfono 42-22-52-828. 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
0: Ok, amigos, ahí estaba entonces. ¿Se escucharon bien o no? ¿A quién pertenece este comercial? ¿A qué empresa? ¿No es cierto? Más o menos ustedes pueden acertar de qué se trata, ¿verdad? 42-22-52-828. Buenas tardes. Buenas tardes, ¿cuál es su nombre?
2: Maritza Baeza.
0: Maritza
2: Baeza.
0: ¿De dónde llama usted, amiga?
2: De acá, de la Villa Cuarto Centenario.
0: De la Villa Cuarto Centenario, ¿de ahí nos llama usted?
2: Sí.
0: ¿Y cuál es su respuesta, amiga Maritza?
2: Quempiña.
0: ¿Perdón, me repite?
2: A la bebida Quempiña.
0: A la Quempiña, ya, ok, listo, muchas gracias, muy amable.
2: De nada.
0: Nuestras tardes de delicia en la sintonía grande de la Ñuble, 4 de la tarde, 22 minutos, 4 con 22. Nuestro foro es el 42-22-52-828. Buenas tardes.
3: Buenas tardes.
0: ¿Cuál es su nombre?
3: Verónica Reyes.
0: Verónica Reyes, ¿de dónde llama usted?
3: Yo estoy trabajando por acá, por la colonia Bernardo Higgins.
0: Usted está trabajando en la colonia Bernardo Higgins. ¿Y qué anda haciendo por esos lados usted?
3: Acá trabajamos para la Panamericana Norte.
0: Ah, me parece muy bien. Pues no me digas que trabaja con Pali Carretillo usted.
3: No.
0: Ya. ¿Cuál es su respuesta, amiga mía? A ver.
3: Quempiña.
0: Que le vaya bien, muchas gracias, muy amable. 42-22-52-828. Estamos en vivo y en directo compartiendo esta tarde de delicias. Amiga Benito, corta ahí el teléfono. Ahora sí, vamos al contacto. A ver, buenas tardes.
4: Buenas tardes.
0: ¿Cuál es su nombre?
4: Alejandrina Ulloa.
0: Alejandrina Ulloa, ¿de dónde llama usted, amiga?
4: De acá, de la Loma de Oriente.
0: De la querida Lomas de Oriente. ¿Cómo está usted, Alejandrina?
4: Bien, usted, mamito.
0: Bien, también hacía tiempo que no llamaba usted, oiga.
4: Es que cuesta para confusar el
0: radio. Exactamente, pero es que usted sabe que esta es la radio que apaga televisores, pues era por eso. Ya.
4: Exacto,
0: sí. Amiga mía, ¿cuál es su respuesta? A ver.
4: Quempiña.
0: ¿Le doy la posibilidad de arrepentirse?
4: No.
0: ¿No se arrepiente usted?
4: No.
0: ¿Ya? Ok, muchas gracias, muy amable, que esté muy bien. 42-22-52-828, estamos en vivo y en directo, compartiendo esta tarde de delicias. Buenas tardes.
5: Buenas tardes.
0: ¿Cómo está usted? ¿Cuál es su nombre?
5: Miriam Sandoval.
0: ¿Cuánto?
5: Miriam Sandoval.
0: Miriam Sandoval, ¿de dónde llama usted, señora Miriam?
5: De aquí, de Río Viejo.
0: ¿Hace frío por Río Viejo, no?
5: No tanto.
0: No tanto, ¿cierto? Ayer hacía más frío.
5: Sí, ayer hacía más frío, sí.
0: Sí, eso es verdad, eso es verdad. Amiga mía, ¿cuál es su respuesta? A ver.
5: Quempiña.
0: Usted dice que Quempiña. Muchas gracias, muy amable, que esté bien, muy amable. 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Hola, buenas tardes. Buenas tardes, ¿cuál es su nombre? Aló. Ya, no hay nadie. Vamos a las canciones y continuamos con ustedes en nuestra tarde de delicias junto a Delicias Alemanas.

0: 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Son las 16 horas, 28 minutos. 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
2: Muy bien, amigos, ya estamos de vuelta con ustedes en esta tarde de delicias junto a Delicias Alemanas. Y nos vamos inmediatamente a las canciones. Nos quedamos con Cristina y los Subterráneos.

0: La canción junto a Cristina y los Subterráneos con Dile a Papá. Bueno, ya son las 4 de la tarde con 36 minutos, las 4 con 36. Estamos en esta tarde de delicias. 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Reactivamos nuestro concurso para que usted nos llame al teléfono 42 22 52 828. ¿A quién pertenece este comercial?
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0: Perfecto, entonces ahí está. ¿Quién o a quién pertenece este comercial? 42 22 52 828. Buenas tardes.
2: Buenas tardes, Benito.
0: ¿Quién habla?
2: Albertina Valle.
0: Albertina
2: Valle.
0: ¿De dónde llama usted, amiga?
2: De la Río Viejo.
0: De la Río Viejo. ¿Cómo está usted, señora Albertina?
2: Con harto frío.
0: ¿Tiene frío usted?
2: Sí, está muy helado.
0: ¿Cuántos grados piensa usted que hay en este minuto? A ver.
2: No sé, no sé.
0: A ojos de buen chileno, a ver.
2: A ver, unos 10.
0: 12 grados, señora.
2: Uy, me pasé, me sí. Equivoqué por dos, pues.
0: Pero bueno, así es la vida, pues. ¿Tiene algún rebozo, como decía, en el campo, no?
2: De esos puenchitos de
0: por la estoy. Ya, bien me parece, escuchando la radio, qué lindo. Sí. Ya, su respuesta, a ver.
2: La quempiña, mi bebida favorita.
0: Ya, que le vaya bien. Muchas gracias, muy amable, muy gentil. 42 22 52 828. Estamos en vivo y en directo. Buenas tardes. Buenas tardes, ¿cuál es su nombre?
3: Natividad Garrido.
0: Natividad Garrido, ¿de dónde llama usted?
3: De Ñipas.
0: De Ñipas, ¿cómo está Ñipas? ¿Hace frío en Ñipas, no?
3: Sí, hace frío, pero no tanto como ayer.
0: No tanto como ayer. Ayer yo sentí frío, fíjese usted, oiga.
3: Sí. Estaba nublado aquí, pero cae como una garuga.
0: Se dice que en las próximas horas podría llover, ¿ah?
3: Sí,
0: así pero... que si tiene paraguas resistente, agarre el paraguas, señora. Ya, ¿cuál es su respuesta?
3: ¿Quién piña?
0: Que le vaya fantástico, muchas gracias, muy amable. 42 22 52 828. Vamos a esperar el siguiente contacto y nos vamos a ir a una canción en esta tarde de delicias. Buenas tardes. Buenas tardes, ¿cuál es su nombre? ¿Aló? Ya, otra vez el gracioso. Ya tengo el número acá en todo caso, ¿ah? ¿Eh? Así que lo vamos a llamar de vuelta al caballero aquí para que, o señorita, no sé, para que no nos interrumpa el espacio, por favor, ¿eh? Ya vamos a una canción y continuamos con ustedes en esta tarde de delicias en la Sintonía Grande. Y nos vamos a las canciones, aquí está Juanes.

0: Muy bien, amigos, ahí estaba la canción junto a Juanes, cuando son las 4 de la tarde con 42 minutos. Estamos en esta tarde de delicias en la sintonía grande de la Yuble, en este aniversario 90 del 89.7 en FM. Pues, ¿eh? 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Buenas tardes.
1: Buenas tardes, Guillermo. ¿Cómo estás? Hablo con José Antonio Monte.
0: José Antonio Monte, ¿dónde nos llama usted, amigo mío?
1: El camino acá, de Las Coles. Aquí,
0: de tío. Las Coles, muchas gracias. Pues, ¿cuál es su respuesta? A ver.
1: La Quempiña.
0: La Quempiña, ya, perfecto, muchas gracias, muy amable. Vamos a esperar los últimos llamados al 42-22-52-828, últimos llamados a nuestro fono 42-22-52-828. Buenas tardes.
2: Hola, hola, buenas tardes.
0: ¿Cómo está usted? ¿Cuál es su nombre?
2: Bien, Viviana.
0: ¿De dónde llama usted?
2: De la población El Roble.
0: De la población El Roble, Viviana Sepúlveda. Amiga Vivi, ¿cómo está la población El Roble?
2: Bien, tranquila.
0: Tranquila en John Wayne, ya. ¿Cuál es su respuesta? A ver.
2: La Quempiña.
0: Que le vaya bien, señora Viviana. Muchas gracias, muy amable. Vamos a esperar el último contacto. Último contacto, 42-22-52-828. Último llamado. Buenas tardes.
3: Hola, buenas tardes.
0: ¿Cuál es su nombre?
3: Viviana Ortiz.
0: Viviana...
3: Lilian.
0: A Lilian Ortiz, ya, perfecto. ¿Su respuesta?
3: Quempiña.
0: ¿De dónde nos llama usted, amiga Lilian?
3: Camino a las Mariposas.
0: Camino a las Mariposas. Un abrazo, que esté bien. A la vuelta de esta canción vamos a conocer el resultado final de nuestro concurso en esta tarde de delicias.

0: Bueno, amigos, ahí estaba el símbolo. No te preocupes, pues son las 4 de la tarde con 48 minutos. 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Ya, vamos a dar respuesta a nuestro concurso en esta jornada de día lunes 1 de junio. Iniciamos el mes de los santos, pues. ¿Eh? Si usted tiene algún santo, un lindo regalo, qué mejor que una torta de Delicias Alemanas. Escuchemos entonces completo a quién pertenecía el comercial.
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0: 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Pues bueno, acertaron muchos, el 100%, por lo tanto pasan a la final del próximo día, ¿no es cierto? Viernes, donde vamos a efectuar el sorteo correspondiente. Vamos a ir a más canciones en la sintonía grande. Nos quedamos con La Oreja de Van Gogh en esta tarde de delicias.

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Bueno, usted ubica esta melodía, ¿cierto? Ubica esta canción. Pertenece a uno de los más grandes genios de la música, ¿cierto? A Paul McCartney. Bueno, resulta, amigos, que el ex Beatle Paul McCartney lanzó su primer álbum solista en más de 5 años. Se va a llamar The Boys of Dunland, un homenaje a su familia, a sus amigos y a su temprana vida en las calles de Liverpool, que le vio nacer con 14 canciones cargadas de recuerdos de juventud, con un estilo íntimo y nostálgico, como la canción, no voy a nombrar la canción porque no corresponde, o una dedicada a su madre, pues. El legendario cantante saca su 18º disco en solitario, producido por Andrew Watts, y con la colaboración de su antaño compañero de The Beatles, el baterista Ringo Starr, ¿verdad? El título del disco hace referencia a un camino que estaba cerca del que fue su primer hogar, y en sus canciones hay reflexiones que McCartney nunca había compartido con el gran público. Paul McCartney, ¿verdad? Bueno, uno de los grandes genios de la música. Vamos a escuchar un tema de Paul McCartney. Esto se llama Ojos de Libertad, más o menos traducido al castellano, ¿verdad? Un éxito del año 93 con el gran Paul McCartney.

0: Y nos comenzamos a despedir, amigos. Muchas gracias por la sintonía. 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Usted no se vaya, ya vienen los clásicos de siempre.
1: ...16:58. 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
0: ¿Cómo le va? Le saludamos a esta hora los clásicos de siempre, 89.7 en FM y 900 DM, con el gentil patrocinio de Cecinas Cordillera, Óptica Alturas y La Casa del Aseo. Y nos vamos a ir a las canciones. Comenzamos con Miguel Gallardo, Este Corazón Viajero.

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4: Muy bien, son las 5 de la tarde con 9 minutos. 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Los clásicos de siempre, viajan a Italia, aquí está, ricos y pobres.

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3: 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Estamos haciendo los clásicos de siempre. Esta canción la han grabado muchos artistas, entre ellos Grace Jones. Pero nos vamos a quedar con la versión de Manolo Otero, La Vida Rosa.

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3: 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En las canciones, aquí está My Good.

0: 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Son las 17 horas, 30 minutos. 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Extracto, comuna de Parral. 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
1: Juan David Contreras Pavés, cédula nacional de identidad número 15.338.210-7. Y Gonzalo Sejer Ruiz Tagle, cédula nacional de identidad número 7.052.220-9. Ambos en representación de Agrícola San Carlos SPA, sociedad del giro de su denominación rol único tributario 77.630.618-5, al señor director regional de aguas de la región del Maule, respetuosamente decimos. Se sirva a autorizar el cambio de punto de captación de un derecho de aprovechamiento consuntivo de aguas subterráneas de ejercicio permanente y continuo por un caudal de 12 litros por segundo y un volumen total anual de 378.432 metros cúbicos al año en el sector hidrogeológico de aprovechamiento común Maule Medio Sur, desde la comuna de San Fabián, provincia de Punilla, región de Ñuble, a la comuna de Parral, provincia de Linares, región del Maule, en los términos que se indican en esta presentación. Agrícola San Carlos SPA es propietaria de un derecho de aprovechamiento consuntivo de aguas subterráneas de ejercicio permanente y continuo, localizados en la comuna de San Fabián, provincia de Punilla, región de Ñuble, cuyo cambio de punto de captación se solicita. El derecho de aprovechamiento de aguas fue constituido por la resolución DGA de Ñuble número 159, de fecha 12 de agosto de 2020, por un caudal instantáneo de 12 litros por segundo y un volumen total anual de 378.432 metros cúbicos al año, a captar desde un pozo profundo ubicado en las coordenadas UTM metros norte 5.964.854 y este 265.828, datum WGS84, uso 19. El derecho se encuentra inscrito a Fojas 351, número 351, del Registro de Propiedad de Aguas del año 2022 del Conservador de Bienes Raíces de San Carlos y está registrado en el Catastro Público de Aguas bajo el número 4299/2023. Se solicita autorizar el cambio de punto de captación del pozo singularizado anteriormente por un caudal de 12 litros por segundo y un volumen total anual de 378.432 metros cúbicos a un nuevo punto de captación denominado Pozo Huenutil número 3, ubicado en la comuna de Parral, provincia de Linares, región del Maule, en las coordenadas UTM metros norte 5.976.886,72 y este 256.834,57, referidas al datum WGS 1984, uso 19, con radio de protección de 200 metros, con centro en el eje del pozo. El agua se captará por elevación mecánica. El nuevo punto de captación se ubica en el predio de propiedad de Forestal Arauco S.A., según consta en la inscripción a Fojas 1750, número 1077, del Registro de Propiedad de Conservador de Bienes Raíces de Parral, del año 1997. El uso que se dará al agua será agrícola para el riego de frutales. En el nuevo punto de captación del derecho de aprovechamiento de aguas, el derecho tendrá las mismas características que el derecho actual. Esto es, será un derecho de aguas subterráneas, de carácter consuntivo, permanente y continuo, que será captado por elevación mecánica. El punto de captación original y el de destino se encuentra en el sector hidrogeológico de aprovechamiento común Maule Medio Sur y la solicitud no perjudica derechos de terceros.
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9: Ya estamos de vuelta con ustedes en los clásicos de siempre junto a la Casa del Aseo, Cecinas Cordillera y Óptica Alturas. En las canciones, José María Napoleón.

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4: Muy bien, amigos, somos la Sintonía Grande del Año. 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Y nos vamos a las canciones. Aquí está Paco de Lucía.

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3: Muy bien, amigos, faltan solo 10 minutos para que sea las 6 de la tarde. 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Vamos a ir a más canciones en la sintonía grande. 1972, canción ganadora del Festival de Viña del Mar. Julio Bernardo Yusson, esto se llama Julie.

0: la canción junto a José José. 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Usted no se vaya, ya viene la Feria Libre.
1: Dieciocho horas en punto.
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1: Muy bien, amigos, les saludamos a esta hora en la sintonía grande de la Ñuble, 6 de la tarde, 4 minutos. 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Y nos vamos a las canciones, luego usted nos llama al 4222-52828.

0: Muy bien, amigos, vamos a ir al teléfono. Ah, tenemos una persona en línea. Buenas tardes.
1: Señor, buenas tardes.
0: ¿Cuál es su nombre?
1: Elia Saldía.
0: La señora Elia, le escuchamos.
1: Sí, señor. ¿Sabe? Estoy vendiendo realmente, digo yo, una reliquia, porque tengo un comedor de 6 sillas y 2 sitiales, más de 40 años. Tiene 3 usos, nada más. Nuevo.
0: Muy bien. ¿Y cuánto vale?
1: Vendiendo nada más porque necesito irme a una casa más chica y comprar uno más chico, el cual mi comedor es de madera.
0: Ya.
1: De madera de castaño y de eucalipto.
0: Muy bien.
1: Me pongo en madera.
0: Perfecto.
1: Como es, todo tallado, me dio una maravilla.
0: ¿Y cuánto vale?
1: 800.000 pesos.
0: En 800 luquitas. Muy bien. Deme su teléfono, por favor, si no es tan amable. A ver.
1: 9.
0: Ya.
1: 87.
0: Muy bien.
1: 01.
0: Muy bien.
1: 46.
0: Ya.
1: 26.
0: Que le vaya bien, ¿eh?
1: Interesado que me llame.
0: Perfecto, señora Elia. Muy gentil, ¿ah? Cuelgue bien el teléfono, por favor, si es tan amable, ¿eh? 42-22-52-828. Estamos compartiendo nuestra feria libre para que usted nos llame y pueda vender, arrendar o permutar. 42-22-52-828. 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Buenas tardes.
2: Buenas tardes, señor.
0: ¿Cuál es su nombre?
2: Víctor.
0: ¿De dónde usted, don Pitoco?
2: De acá, del sector de Aní, España, señor.
0: Le escuchamos, don Víctor, a ver.
2: Mire, tengo un par de binoculares.
0: Ya.
2: Binoculares para venta en 12.000 pesos.
0: En 12.000 piticlines, ya.
2: Y lo otro que tengo es un microondas.
0: Ya.
2: En 15.000 pesos.
0: En 15.000 pesos. Muy bien. Deme su teléfono, amigo mío. A ver.
2: 99. 300.
0: Ya.
2: 65.11.
0: Que le vaya muy bien. Muchas gracias. Estamos en vivo y en directo. 42

22-52-828. 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Estamos en vivo y en directo. 18 horas con 11 minutos y medio.

0: Muy bien, amigos, son exactamente las 18 horas con 15 minutos, las 6 y cuarto de la tarde. Para que usted nos llame al teléfono 42-22-52-828. 42-22-52-828. 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Buenas tardes.
1: Buenas tardes.
0: ¿Cómo le va? ¿Cuál es su nombre?
1: Jorge.
0: No, hable un poquito más fuerte, don Jorgito. Ya, le escuchamos, a ver.
1: ¿Sabe que necesito el número del caballero que vende las llantas de camioneta?
0: A las llantas de las camionetas, a ver. La leí recién, ¿cierto? Aquí está, anote, por favor.
1: ¿Ya?
0: 77-46-69-96.
1: Ya, muchas
0: usted,
1: gracias.
0: Oiga, don Víctor, ¿usted compra llantas?
1: Sí, yo los compro.
0: Ya, le voy a tomar también su teléfono, ¿ah? ¿Compra llanta usted para camioneta?
1: Sí.
0: Para camioneta. Deme su teléfono, 16. A ver. Aro 16.
1: Sí.
0: A ver, su teléfono, por favor, a ver.
1: Chuta.
0: ¿No se sabe su número?
1: No.
0: ¿Y alguna persona que está al lado que se lo sepa?
1: Aquí está, ya aquí. Ya
0: a ver, 9.
1: 84.
0: 84.
1: 27.
0: Ya.
1: 99. 43. Uh-huh.
0: 43. Muchas gracias, que esté bien, ¿ah? ¿Eh? Estamos en vivo y en directo, 42-22-52-828. Vamos a ir al teléfono. Buenas tardes.
2: Buenas tardes.
0: ¿Cuál es su nombre?
2: Lucía de San Nicolás.
0: La señora Lucía de San Nicolás. Le escuchamos.
2: Necesito, si alguien tiene un parachoque y una Fiorino.
0: ¿Ya?
2: Para vender.
0: Parachoque de camioneta Fiorino.
2: Fiat Fiorino.
0: Ya, Fiat Fiorino, perfecto.
2: Desde el 2017.
0: 2017, ya.
2: Por favor.
0: Su teléfono, si es tan amable, a ver.
2: Ya, 9.
0: Ya.
2: 81. 7.
0: Ya.
2: 6. 1, 1, 4.
0: Ya, que le vaya bien, muchas gracias. 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Hola, buenas tardes, ¿cuál es su nombre?
3: Buenas tardes, don Memo, José Uribe.
0: Amigo mío, lo escucho. ¿Aló?
3: Servicio a la venta.
0: ¿Qué vende? ¿Qué vende, amigo mío?
3: Un nicho.
0: Bueno, ¿me escucha bien o no me escucha bien?
3: Sí, le escucho.
0: Ya, entonces, ¿vende un nicho usted? ¿Dónde?
3: En el cementerio municipal.
0: Sí, bueno, va a ser la panadería también, pero la pregunta que hice yo.
3: Cierto.
0: Cementerio municipal.
3: O la ferretería.
0: También, pues ya. ¿Cuánto vale?
3: 950.
0: En 950 mil pesos, ya. Deme su teléfono, sí, por favor, a ver.
3: El 951.
0: 951.
3: 57.
0: Ya.
3: 99.
0: Ya.
3: 39.
0: Que le vaya bien, muchas gracias. Vamos a las canciones y continuamos en la Feria Libre.

0: Muy bien, amigos, son las 18 horas con 23 minutos y medio. 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Buenas tardes. ¿Cómo está usted? ¿Cuál es su nombre?
1: Carmen.
0: Señora Carmen, ¿de dónde llama usted?
1: De Yesian.
0: Ya, señora Carmen, le escuchamos.
1: Sí. ¿Sabe que vendo una ventana de fierro?
0: Ya.
1: 80 por 1,90 m, algo así parece. Pero por último, la persona que se interesa.
0: Sí.
1: Tiene el vidrio del centro, es completo, y las dos de los lados se abren.
0: ¿Cuánto vale?
1: No son baratas, sí, es para deshacerme de las cosas.
0: Ya nomás, deme su teléfono, a ver.
1: Sí, tengo tres puertas también.
0: Ya.
1: Y tengo una tabla de planchar.
0: Y una...
1: de metálica.
0: Entonces,
1: la persona que se interese, ahí le diría.
0: Ya, deme su teléfono, por favor, a ver.
1: El 988.
0: 988.
1: 16.
0: Ya.
1: 988. No,
0: 17. Ah, 17, ya.
1: 988,
0: 36, 8. 36, 8. Ya, amiga, muchas gracias, que esté bien, ¿eh? Muy gentil. 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Buenas tardes.
2: Buenas tardes.
0: ¿Cuál es su nombre?
2: Verónica.
0: ¿De dónde llama usted, amiga mía?
2: De Bulnes.
0: Le escuchamos.
2: Mire, necesito el teléfono del caballero que vende chancado, alimento para aves.
0: ¿Cuándo escuchó eso usted?
2: Parece que el miércoles.
0: A ver si lo tengo por acá. Vende parcela, llantas, despunte. No le sirve despunte, ¿cierto? No.
2: Pero... no, chancado.
0: A ver si lo encuentro, señora. Mire, en estos instantes no lo puedo encontrar. Pero, a ver, vamos a hacer una cosa. A ver, vamos, déjeme su número que usted compra chancado, entonces. Si encuentro el número, después lo digo por el aire en todo caso, ¿ah?
2: Ya.
0: Deme su teléfono, por favor, a ver.
2: Espera un momentito, por favor.
0: Ya, muy bien. A ver, ¿cuál será el teléfono? A ver. ¿Encontró el número?
2: Ay.
0: Ahora sí, a ver, deme el número, a ver.
2: 985.
0: Ya.
2: 48.
0: Sí.
2: 047.
0: Ya, amiga mía, voy a repetir por el aire y se encuentra el número, ¿eh? Vamos a las canciones y compartimos dentro de un instante más feria.

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1: 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Son las 18 horas 31 minutos.
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7: Muy bien, amigos, somos la Sintonía Grande de la Ñuble. 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Luego estamos en contacto.

0: Bueno, amigos, son las 18 horas con 41 minutos y medio. Reactivamos el teléfono 42-22-52-828. 42-22-52-828. 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Buenas tardes.
1: Hola, buenas tardes.
0: ¿Con quién hablamos, amigo?
1: Juan Carlito.
0: Juan Carlito, ya Juan Carlito, le escuchamos. Bien, amigo mío, cuénteme, a ver.
1: ¿Sabe que tengo un sitio para vender en la vida? Un sitio para vender.
0: ¿Tiene un sitio para vender dónde?
1: Camino a las Mariposas.
0: En camino a las Mariposas. Perfecto, ya no más. ¿Cómo es el sitio, señor? ¿De qué dimensiones?
1: El sitio tiene 10 metros de ancho por 30 de largo.
0: ¿Por 15?
1: No, 30.
0: Ah, por 30 de largo.
1: 30 de ancho ya. Por 10.
0: Ya, perfecto. ¿Y cuánto vale?
1: 10 millones.
0: En 10 de los grandes, muy bien.
1: Sí, sí. Tengo una casa de independiente, amigo.
0: Con
1: una casa.
0: Aparte. Ya, perfecto.
1: Una casa de 30 metros de ancho por 28 en algo.
0: Ya, deme su teléfono, por favor, señora, a ver.
1: La casa es 25, la casa.
0: Ya, perfecto.
1: Ya. El teléfono es 98-31.
0: Ya.
1: 94.
0: Ya.
1: 614.
0: Que le vaya bien, señor. Muchas gracias, muy amable. Estamos en directo, 89.7 en FM, 900 AM. Esta es la Feria Libre. Buenas tardes.
2: Buenas tardes.
0: ¿Con quién hablamos?
2: Con Patricio.
0: Don Patricio, ¿dónde llama usted, amigo?
2: De aquí de Chillán.
0: ¿Le escuchaba, amigo mío?
2: Población Maipú.
0: Ya.
2: Tengo un router para vender, para ver películas, los partidos.
0: Ya.
2: Y tengo un bolsón de zapatos para venderlo.
0: ¿Zapatos de qué estilo, señor?
2: De invierno, verano, bueno.
0: ¿Tiene hawaiana?
2: Toda.
0: Ya, deme su teléfono, por favor, a ver.
2: Al 936.
0: ¿9?
2: 936.
0: 936.
2: 800. 201.
0: Que le vaya bien, muchas gracias. Oye, tengo el número de la señora que me estaba pidiendo, del señor que vendía uno dice chancado, no sé si es chancado o chancado, ¿eh? Bueno, 9963-97803. 9963-97803. Es el número, ¿eh? 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Buenas tardes.
3: Buenas tardes, Guillermo.
0: ¿Su nombre?
3: Don Jorge.
0: Le escuchamos.
3: Quiero ofrecer alguna cosita.
0: A ver.
3: Bueno, lo que una esta para el baño, una con pedestal, ¿cómo se llama? Una
0: lavamano.
3: Es un lavamano con pedestal.
0: Lavamano con pedestal.
3: Está pegadito, instalado y con cañería en 30 mil pesos.
0: En 30 luquitas, ya.
3: 30 luquitas está barato. Y un par de neumáticos aro 16.
0: Y neumáticos.
3: Sí.
0: Aro 16.
3: Y un par de neumáticos aro 17.
0: Ya.
3: Para repuesto, el par, 18 mil pesos.
0: Ya, deme su teléfono, por favor, señor. A ver.
3: El teléfono es el 935.
0: Ya.
3: 92.
0: 52. 51. Ya, que le vaya bien, amigo. Muchas gracias. Vamos a las canciones y continuamos en la Feria Libre.

0: Muy bien, amigos, son exactamente las 18 horas con 49 minutos, 18 con 49. 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Buenas tardes.
1: Buenas tardes, me miro.
0: ¿Quién habla?
1: Carlos, por acá.
0: Ya, cuénteme.
1: Mire, tengo una lavadora, una Madensa de 7 kilos, pero impecable, en 50 mil pesos.
0: Madensa, entonces, en 50 mil pesos. Muy bien.
1: Sí, mire, y también yo me mito el número del señor que vende los... estos para mirar, ¿cuánto se llama?
0: Ya, no sé cuál es el...
1: Los binoculares.
0: Ah, los binoculares.
1: Binoculares.
0: Ya, deme correcto. Su teléfono primero que todo, a ver.
1: Ya, es el
0: 933-7875-19,
1: mi estimado.
0: Ya, anota el teléfono, señor, que vende ya los binoculares, señora, por
1: listo,
0: favor.
1: Muchas gracias.
0: Anote, aquí está el teléfono, ¿ah?
1: Ya.
0: Es el 99...
1: 30-06-5-11.
0: Ya. Que le vaya bien, ¿eh? Estamos en vivo y en directo, somos la Sintonía Grande y nuestro espacio, la Feria Libre, para que usted nos llame al 42-22-52-828. Buenas tardes.
2: Buenas tardes.
0: ¿Cuál es su nombre?
2: Con don Víctor por acá.
0: Ya, don Víctor, ¿le escuchamos?
2: Sí, mire, tengo despunte de leña para vender 100% seco, de viga y de palo de 2x2 y de 2x3.
0: Ya, perfecto. ¿A cómo vende el saco?
2: 100% seca a 4 lucas el saco.
0: 4.000
2: el saco. Cuesta a domicilio dentro de Chillán, Chillán Viejo.
0: Ni un problema. Debe su teléfono, a ver.
2: De tres sacos para arriba, porque el otro día una señora me había pedido un saco y no vale la pena.
0: Nada, la pena gastar benzina, claro. Ya, deme su teléfono, a ver.
2: Y tengo dos bicicletas mountain bike también para vender.
0: ¿Y salga a repartir en bicicleta, con maestro? ¿Veis ahorra la benzina?
2: El teléfono es 9.
0: Es de buen humor usted. Ya, deme su teléfono, a ver.
2: 9.
0: Ya.
2: 746 394
0: ya 21. Que le vaya bien, amigo, ¿eh? Vamos a una canción y ya nos despedimos de la Feria Libre.
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0: Y nos vamos, muchachos. Muchas gracias por estar con nosotros. 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
1: 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Radio Ñuble, la sintonía grande, le indica la hora. Son las 18 horas 57 minutos. 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
0: Vamos a la información en estos instantes con Guillermo Escara. Le escuchamos, adelante.
4: Muchas gracias. Se van a dar cuenta que la Dirección General de Aguas del Ministerio de Obras Públicas ha ordenado el cierre temporal de las bocatomas y captaciones de aguas desde ríos hacia canales, esto en la región de Ñuble, medida que rige a contar de hoy 1 de junio y hasta el 21 de septiembre del presente año. Esta decisión forma parte del operativo del Ministerio de Obras Públicas de manera invernal, que busca proteger a las comunidades y a la infraestructura hidráulica ante el aumento de precipitaciones que se espera durante los próximos meses. El Seremi de Obras Públicas de Ñuble, Luis Carrasco, señaló que esta medida preventiva va a permitir disminuir riesgos asociados a las lluvias y al incremento de los caudales en ríos y esteros en nuestra región. Cabe indicar que la resolución fue publicada también hoy en el Diario Oficial y comenzó a ser distribuida por la Dirección General de Aguas de la región de Ñuble a las juntas de vigilancias y asociaciones de canalistas, como también a las comunidades de aguas. Esto con el objeto de garantizar el cumplimiento durante la temporada invernal. Recordemos que en gran parte de nuestra región de Ñuble, los agricultores se abastecen de agua desde los ríos o de algunos esteros, sacando canales que conducen a veces muchos kilómetros para llegar a sus campos con el fin de usarlas como riego. Ante ello, queda a contar de hoy cerrado todos los canales, todos los acueductos o bocatomas en nuestra región de Ñuble hasta el 21 de septiembre próximo del presente año. Es una información que está dando cuenta a esta hora el Ministerio de Obras Públicas, principalmente a través de la Dirección de Obras Hidráulicas de Ñuble. Somos la Sintonía Grande de la Ñuble. Buenas tardes.
0: Muy bien, muchas gracias. El contacto en vivo y en directo. 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

0: Bueno, llegó la hora de nuestro programa, esperando siempre que ustedes estén todos bien, esperando que su salud esté bien, su ánimo y todo esté bien en realidad. Así que bueno, vamos a empezar este programa dando cierto siempre nuestros teléfonos, que son el 965-65-7373. 965-65-7373. Lo vamos a repetir varias veces porque a la gente le cuesta notarlo. Así que lo vamos a volver a repetir. 965-65-7373. 965-65-7373. Yo creo que alcanzó a notarlo, ¿cierto? Siempre tengo un lapicito a mano, un papelito, para que cuando digamos los teléfonos, a usted no le cueste anotarlo, ¿ya? Cualquier cosita, ¿cierto? Usted puede preguntar en la radio si no alcanzó a anotarlo. Ah, o la gente siempre tiene el datito, porque mucha gente escucha nuestro programa. Mucha gente, eso me da mucha alegría, porque este es un programa sencillo, ¿cierto? Se hace lo más posible de que usted lo pueda entender, ¿ah? Y pueda seguir los consejos que se le da, que siempre van a ser en el bien de su salud. Así que ya espero que haya anotado bien el teléfono, ya, y vamos a empezar nuestro programa.
1: Vamos a pachucar el firifiri, carnal.

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1: 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Bueno, hemos tenido harta llegada de gente con problemas de estómago, con este famoso bichito de estómago que es la Helicobacter pylori, esta bacteria que está haciendo mucho daño en los estómagos de las distintas personas. Bueno, contarle a la gente que uno de los síntomas o los síntomas más comunes que da esta bacteria son el dolor de estómago en la boca del estómago. La gente siente un malestar en la boca del estómago, se hincha, siente acidez, hay gente que siente náuseas, hay gente que le dan vómitos y hay gente que pierde el interés de comer, que ya no tiene apetito. Esos son los síntomas más recurrentes de este bicho cuando está en el estómago. Y bueno, lamentablemente el antibiótico que la gente toma es bastante fuerte y hay gente que no lo resiste y deja el tratamiento a la mitad o ve que sigue con el malestar del estómago. 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
1: Estamos con la señora Rebeca, y bueno, la señora Rebeca llegó enferma de sus piernecitas, ella acá con malestar de estómago, y nos va a contar ella. Cuéntenos, señora Rebeca, ¿cómo está?
3: Mucho tiempo enferma de mis piernas, no me encontraba capaz de caminar, sentía que mis piernas en la noche se me iban a reventar, dormía con miedo. Escuché a la señora Raquel, conversé con mi esposo y dispusimos de venir porque la dolencia de mis piernas y de mi estómago eran terribles. Yo me sentía muy mal. Gracias a la señora Raquel, ahora puedo caminar mejor. Mis piernas ya no las tengo hinchadas.
1: ¡Ay, oh, maravilloso! Sí.
3: Muchas gracias, señora Raquel, por atenderme. Muy amable. Estoy muy agradecida de usted.
1: Muchas gracias, bebé. Bueno, ahí tienen un testimonio para que vean ustedes cuando las piernecitas se hinchan. Tiene solución, porque a veces la gente cree que no tiene solución. Claro, aquí estamos con su esposo, igual que él también se está atendiendo, ¿cierto? Claro, él también se está atendiendo y se ha sentido mejor. A él le habían dicho que tenía algo al corazón y ahora anda bien. Así que, y él no sabía que estaba casi con un cáncer de próstata, no tenía idea. Y ya sacamos el tumorcito que tenía con remedios naturales. Y vamos bien, gracias a Dios. Vamos bien. Así que importante que la gente que tiene herida en las piernas, cuando se le hincha las piernas, es muy difícil que la herida sane. Entonces, cuando las piernas se hinchan, hay que tratar la hinchazón primero para poder tratar la herida. Así que cuídense harto, ya, que estén bien. Hola, señora Olguita, ¿cómo ha estado?
4: Sí. Gracias a Dios, hago mis cosas como corresponde, estoy buena para comer, ahora ya no tengo que, me cuesta más los zapatos, pero ahora ya me hago esto,
1: qué bueno, qué bueno.
4: Así que ahora, lo único que, a poquito ahora ya se me está quitando mucho.
1: Le dolía cuellito a la parte del cerebro. Sí. Lo que pasa es que la señora Olga, este es su segundo control recién. Ella ha venido una vez, pero ha tenido harto cambio en su cuerpo, tiene un cuerpo nuevo. Importante que sepa la gente que la artrosis tiene una recuperación grande. Claro. Grande, sí.
4: Me siento, me he visto ahora sola, no. Antes le di ayuda.
1: Muy bien.
4: Se me caían las cosas.
1: Claro.
4: Muchas cosas se me caían, claro. Yo tengo fe.
1: porque las manitos se ponen tiesas.
4: Sí,
1: sí. Sí, ahora mueve sus manitos bien. Sí. Qué bueno. Hay gente que se le tiende a veces a quedar un dedo así como tieso.
4: Sí,
1: como...
4: Sí,
1: claro. Sí, se le ponen los deditos tiesos, sí.
4: Y la otra no, pues ya las manos calentitas.
1: Claro.
4: No, no ando con frío. Me abrigo y me alto. Aquí a veces te compro un dolorcito para veces ya se me quitó también.
1: Sí, pues ahí tenía una discopatía lumbar.
4: Sí,
1: un desgaste en la vértebra ahí. Sí. No, va súper bien ella. Ella va recién, ahora va a tomar su segunda dosis de medicamento. Sí. Ella lleva la primera recién.
4: Sí.
1: Así que invitar a la gente que tiene artrosis, sí, ¿cierto? Sí. Que crea. Tiene que puro venir nomás. Pues.
4: Claro.
1: Sí, claro. Qué bueno. Claro.
4: Esa que la están cuidando los otros.
1: Claro, lo que pasa es que la gente cuando ve que otra persona se va sanando, ahí cree.
4: Claro.
1: Claro. Y así viene, corre el boca a boca que se llama. Sí. Ya, Seralguita, muchas gracias. Queríamos contarle un poquito a la gente lo que está pasando con ella. Que estén bien. Gracias, Seralguita.
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0: estamos con la señora Rosita. Ella es de Quinchamalí y bueno, que a la gente le gustan estos testimonios. Importante que la gente sepa que las personas no se prestan para inventar algo, decir algo falso. Entonces es bueno que la gente sepa, la señora Rosita ya vino bien malita de su guatita, de su estómago. De hecho, hoy día vino porque trajo a la hija. Ah, y ahí ella le va a contar un poquito de cómo se ha sentido ella.
1: En realidad yo la primera vez que vine no sabía nada. Pero yo mis primeras pastillas que he tomado, al principio tenía dolor, pero ya la segunda, tercera pastilla, me he sentido excelente.
0: Muy bien. Qué bueno.
1: Tengo mi ánimo excelente, mucho. Ya soy otra. Yo ya pensaba que ya no iba a ser la misma. Si yo era alegre, todo, andaba desanimada. La enfermedad que tenía, que me decían los doctores, y ahora no. Me he sentido muy bien, muy bien. Y soy una persona que está muy agradecida. Y como le digo, es excelente, mucho. De lo que se gasta en realidad, no lo siento, porque siento que mi enfermedad, lo que estoy gastando, es excelente lo que estoy haciendo.
0: Qué
1: muy bueno.
0: Sí. Yo me alegro mucho de escuchar estos testimonios, porque yo le pedí a ella que lo hiciéramos con la señora Rosita, porque hay mucha gente, ella me cuenta que hay una amiga que está enfermita, pero cuando la gente no cree, es difícil, porque uno no puede obligar a la gente.
1: No.
0: Entonces, a veces estos testimonios le ayudan a la gente para que vean que es verdad, que la gente se recupera.
1: Sí.
0: ¿Ah? O sea, y así como ella, hay mucha gente que está sufriendo con la famosa Helicobacter pylori, esta bacteria de la guatita, la discopatía de la espaldita.
1: Sí,
0: claro, tenía la discopatía lumbar igual ella. Claro, ¿ve? Entonces esa es su artrosis. La discopatía lumbar es una artrosis en la columna. Así que bueno.
1: Me he sentido muy bien, así que tengan confianza y espero que venga mucha gente para que se recupere si tiene alguna enfermedad o algo, para no estar siempre así como dando lástima de repente. Sí. Para sentirse bien,
0: sí.
1: Que vengan a ver.
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0: Bueno, hemos tenido nuestro programa maravilloso, esperando que les haya quedado un poquito claro lo que es el Centro de Salud Integrativa Vida, que todo lo que nosotros hacemos acá es para poder ayudarle a ustedes. Yo amo a mis abuelitos, ¿cierto? A los abuelitos que a veces llegan tan mal, que da tanta pena, pero acaba de tener recuperación su cuerpecito. No se olvide que usted igual siga con sus chequeos médicos, con sus controles. La idea es que usted vaya mejorando y al final el doctor diga, está bien. Esa es la idea. Así que bueno, esperamos que usted siga escuchando nuestro programa. Vamos a estar todos los días de lunes a viernes. Así que le esperamos. 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Así que estén súper bien. Ah, que tengan un hermoso tiempo de vida. Así que pásenla súper bien. Y bueno, no se olvide que soy su terapeuta, Raquel Aguilar, del Centro de Salud Integrativa Vida. Aquí le voy a estar esperando para que nos llame. Hasta luego.
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4: 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Son las 19 horas. 28 minutos. 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
11: Muy bien, amigos, bienvenidos todos a compartir el ranking que apaga televisores, desconecta el cable y enciende las pasiones. Son las 7:32, comenzamos el mes de los santos, pues, el mes de junio. Por lo tanto, saludamos con especial cariño a todos los que llevan el nombre de Juvenal o Justino. Si usted se llama Justino, felicidades, si se llama Juvenal, también, pues. Me acuerdo siempre el gran Juvenal Vargas, pues, centro delantero de O'Higgins, de la Católica. ¿Qué otro Juvenal conocemos nosotros? Juvenal. Yo tenía un compañero que se llamaba Marcelo Juvenal también, pues ya, para él. A ver, vamos entonces con los temas que hoy participan. Número uno, Tu Boca Dice No, con Sabor a Campo. Queremos saber si es de verdad o es de mentira. Tema número dos, Mataron a la Mataron a la Paloma con Guadalupe del Carmen. Canción número 3, La Micaela con los Llaneros de la Frontera. 4, Ella con Miguel Aceves Mejías. Y 5, Que te vaya bonito con Zúmbale. ¿Cómo se llama el número 5? Zúmbale Primo, ¿cierto? Yo le puse otra cosa acá, pues ya, me equivoqué yo. Zúmbale Primo, ya. Perfecto, entonces, vamos con el tema número 1, nos alcanza el tiempo. Aquí está, Sabor a Campo.

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4: Muy bien, amigos, son las 7:37, estamos en vivo y en directo. Estábamos escuchando el tema número uno junto a Sabor a Campo, con tu boca dice no. Se me olvidaba el premio, ¿ah? Estamos sorteando para ustedes, amigas, amigos, un juego de ensaladera, pues, en este aniversario 90 de la Sintonía Grande de la Ñuble. Buenas tardes.
5: Buenas tardes.
4: ¿Quién habla?
5: Luis Lago de la Isla del Sur.
4: Luchito Lago de las Islas del Sur. Un lago en una isla, mire, imagínese usted, pues, ¿cuál es la canción que le gustó?
5: La 1.
4: Un abrazo, Luchito, muchas gracias, muy amable. Estamos en el mes de junio, comenzando el mes de los santos, pues, ¿eh? Qué manera de ver nombres populares en este mes, ¿eh? Estaba mirando por acá, las Paulinas, los Erasmos, Salvador, mire, el 5 es San Salvador. Buenas tardes.
6: Buenas tardes, Guillermo.
4: ¿Quién habla? Muy bien, ¿y usted quién habla?
6: Carlos Salazar.
4: Carlito, ¿cuándo está de santo usted?
6: El 4 de noviembre.
4: Ah, no, no nos sirve esta hora usted entonces, amigo. Ya, ya. ¿Qué canción le gustó?
6: La 1.
4: Un abrazo para usted, muchas gracias. Vamos con el tema número 2, aquí está Guadalupe del Carmen.

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4: Muy bien, amigos, son las 7:41. Estamos en vivo y en directo. Vamos a recibir el siguiente contacto. Hay un juego de ensaladeras para usted. Buenas tardes.
5: Buenas tardes.
4: ¿Con quién tenemos el gusto?
5: Con María Espinosa.
4: María Espinosa, ¿de dónde llama usted, señora María?
5: De un sector que se llama Larquichico, comuna de San Ignacio.
4: Larquichico, comuna de San Ignacio. Muchas gracias por estar con nosotros. ¿Por cuántos años que vive por ahí usted?
5: Yo he vivido toda mi vida por aquí.
4: ¿Y toda la vida escuchando la radio Ñuble?
5: Exactamente.
4: Persona inteligente, ¿verdad?
5: Sí, pues.
4: ¿A qué se dedica usted, señora María?
5: Aquí en mi casita, yo vivo solita, con mi animalito, mi huerto, mi jardín.
4: Ah, mire qué lindo, pues, me parece muy bien. ¿Pues qué animalitos tiene usted, disculpe?
5: Tengo ovejitas, mis gallinitas, mis perritos.
4: Ya, y cuando no se puede quedar dormida, cuentan las ovejas, ¿cierto?
5: Sí, pues.
4: Ya, ok. ¿Qué canción le gustó?
5: La 2, la de Guadalupe.
4: Un abrazo para usted, que esté bien. Muchas gracias, muy amable. 42-22-52-828. Estamos en vivo y en directo. Estamos sorteando un juego de cuchillería. Buenas. Pasó de largo. 42-22-52-828. Estamos en vivo y en directo. Faltan 18 minutos para que sean las 20 horas. Vamos al teléfono. A ver. Hola, muy buenas tardes.
6: Buenas tardes, Guillermo.
4: ¿Quién habla?
6: Pedro Cerda, por aquí.
4: Don Pedrito Cerda, ¿cómo está usted, don Peter?
6: Bien, bien, aquí estamos en la casita ya.
4: ¿En la casita ya? ¿Dónde usted, don Peter?
6: En la Villa San Sebastián.
4: Ah, en la Villa San Sebastián, eso sí, queda sí, camino sí, a San Bernardo.
6: Sí, sí.
4: Claro que sí, pues.
6: Lleva como 3 años, no estoy.
4: Ah, ¿y usted fundó la villa ahí o no?
6: Sí, pues ahí vino a cortar la cinta.
4: Me imagino, pues, me imagino. Oye, ¿sabes lo que pasa? Que yo siempre digo lo siguiente. Antiguamente Chillana, no hace muchos años, llegaba hasta la población Bonilla nomás, pues.
6: Exacto.
4: ¿Sabía eso usted o no? ¿De dónde era usted antes, amigo?
6: De ahí, de la Santa Elvira.
4: Santa Elvira.
6: Sí.
4: Claro. Sí. Chillán llegaba hasta la población Bonilla nomás, pues. Sí, y de ahí para allá seguía el camino San Bernardo.
6: Puro campo.
4: Puro campo, nomás, pues. Y ahí una casa muy linda se llamaba, le decían la Casa de la Pradera.
6: Ya.
4: Pero esa es otra historia. Ya, ¿qué canción le gustó?
6: La Zumba Le Primo.
4: La Zumba Le Primo, la 5, ya. Un abrazo para usted, amigo. Vamos con la canción número 3, aquí están los Llaneros de la Frontera.

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4: Muy bien, estábamos escuchando la canción La Micaela junto a Los Llaneros de la Frontera. Vamos a ir al siguiente contacto. Tenemos un juego de ensaladeras para usted, para que nos llame al 42 22 52 828. Buenas tardes.
5: Hola, don Memo, buenas tardes.
4: ¿Quién habla?
5: Rosita Lagos Torres.
4: Rosita Lagos Torres, ¿cómo está usted, Rosita?
5: Bien, don Memo, ¿y usted?
4: No, dígame usted, ¿cómo piensa que estoy, Pomega?
5: Del 10.
4: Del 10, claro, y la puntuación es al 40. Bueno, muchas gracias, señora. ¿Qué canción le gustó? ¿Qué canción le gustó?
5: La número 3.
4: Un abrazo para usted, que esté muy bien. ¿Eh? Vamos a esperar el siguiente contacto y nos vamos a ir con la canción de Miguel Acevedo Mejía. Un juego de ensaladera, 42-22-52-828. Buenas tardes.
6: Buenas tardes, Memito, ¿cómo está?
4: Muy bien, ¿y usted quién habla?
6: Rosita Muñoz.
4: Rosita Muñoz, ¿de dónde llama usted, Rosita?
6: De acá, Los Volcanes 8.
4: De Los Volcanes 8. ¿Hace frío por esos lados, no?
6: Mucho.
4: Está helado. Déjeme ver la temperatura en forma inmediata, señora, porque usted sabe que la Radio Ñuble todo lo hace en vivo y en directo. En estos instantes, voy a actualizar, tenemos 9.5 grados, ¿ah? Pero la sensación térmica a veces es más baja. Eso es verdad. ¿Qué canción le gustó?
6: A tres me meto.
4: Un abrazo para usted, que esté muy bien. Vamos con la canción número 4, que está Miguel Acevedo Mejía.
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0: Ay, bueno, ahí estaba la canción número 5 y última junto a Zumba Le Primo. Pues ganó el tema número 3 con los Llaneros de la Frontera, pues. Vamos con el premio. Es un varón el ganador, pues. Es un varón, don Eusebio Molina. Por favor, me vienen las dos acá a los estudios de la, a la una del estudio de la radio, ¿eh?
1: 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Son las 19 horas 57 minutos. 90 años construyendo una sólida amistad. 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